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4: En noticias del mundo, Trump condiciona alivio de sanciones a Irán a avances nucleares. Huelga de transportistas tiene impacto parcial en Bolivia. Douglas Vanning inicia funciones como jefe adjunto de la Embajada de Estados Unidos en México. Y en noticias de nuestro estado, Guanajuato alcanza 91 medallas en paranatación.
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4: El presidente de Estados Unidos, Donald Trump, estaría dispuesto a aliviar sanciones contra Irán y liberar fondos congelados a cambio de avances concretos y verificables en su programa nuclear, según funcionarios estadounidenses citados por Axios y CNN. Las negociaciones indirectas continúan con la mediación de Qatar y Pakistán, aunque persisten diferencias sobre las condiciones y el orden de los compromisos. Irán busca centrar el diálogo en el estrecho de Hormuz, mientras Washington mantiene el tema nuclear como condición para alcanzar un acuerdo. La huelga nacional de transportistas en Bolivia tuvo un seguimiento parcial este lunes en rechazo a la eliminación del subsidio al diésel. Santa Cruz, Sucre y Oruro registraron afectaciones mientras el transporte operó con normalidad en La Paz, El Alto y Cochabamba. El sector busca un acuerdo con el gobierno ante el aumento de casi 100% en el precio del diésel, medida adoptada como parte de un acuerdo con el Fondo Monetario Internacional para reducir el déficit fiscal. Douglas Vanning inició actividades como nuevo jefe adjunto de misión de la Embajada de Estados Unidos en México. El embajador Ronald Johnson destacó su experiencia y conocimiento de la relación bilateral entre ambos países. Vanning pertenece al Servicio Exterior Estadounidense desde 1996 y anteriormente fue cónsul general en Milán y subsecretario adjunto principal para asuntos consulares. También ha ocupado cargos diplomáticos en Honduras, Reino Unido, República Checa y México. La delegación de Guanajuato llegó a 91 medallas en paranatación, con 40 oros, 31 platas y 20 bronces, para ubicarse en la cuarta posición nacional durante la competencia celebrada en Jalisco. Tan solo este domingo, los atletas guanajuatenses consiguieron 9 oros, 12 platas y 4 bronces. Además, el estado sumó 2 medallas de plata en boxeo. Guanajuato cerrará este lunes su participación en paranatación con 5 pruebas más.
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0: las 7:07. ¿Cómo están? Bienvenidos a la programación de Arroba Hits. Les mando un abrazo, saludos. Mira, todavía no me conectaba con la señal de Arroba FM 99.3. Por cierto, gracias a quien esté en los controles. Creo que ya llegó el buen Dani. Saludos, mi Dani, te mando un abrazo al operador estrella de este turno. Sin duda, pura elegancia la de Francia. Le mando un abrazo muy especial para todos ustedes. Feliz lunes. Esta última hora de programa, esta hora, desde este momento, desde las 7:08 hasta las 8 de la noche, quizás pasaditas, les mando un abrazo muy especial para todos ustedes que están en sintonía de Arroba FM en Celaya, banda de León, banda de Irapuato, amigos de Guanajuato capital, de Silao, San Miguel de Allende, Dolores Hidalgo, y a donde llegue la señal de Arroba FM. Soy el George Aguilar, vamos a ponerle punch, promesa, vamos a ponerle punch. Y déjenme les digo cuál es la dinámica, porque quiero los últimos votos, aunque esto ya prácticamente está definido, ¿eh? Saludos, Israel Torres, mándale un saludo a mi gran amor, Alejandro Torres, así dice el mensaje. Saludos, bienvenidos a la programación de Arroba FM. Doctor Pepe, me manda un audio.
1: George, pon la 1.
0: Ahí está, voto por la 1.
1: Por favor, soy Abby.
0: Saludos, Abby, te mando un abrazo. Saludos para Monse Franco, que me pedía la número 2. Y déjenme poner en contexto para toda la banda que nos anda sintonizando por Arroba FM 99.3. Estamos ahorita armando un duelo en donde íbamos a poner una de las dos canciones, una de las canciones más famosas de Ricky Martin. Ahí te va. Tengo dos opciones, esta es la número 1. Yo no sé cuál les guste más a ustedes. Hay una gran diferencia de votos ya. Este lo puse a finalizar el bloque anterior antes de conectarme con León, pero les doy la opción a toda la banda del 99.3 que participe. Esta es la opción número 1, se llama Vuelve. Opción número 1. Por si tienes alguien a quien dedicársela, alguien acá con quien pegarle a la migajeada. Por cierto, saludos a Aide, te mando un abrazo. Y saludos a Ikari, que le mando un... a la niña más bonita de todo León.
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0: Con la mamá más rara de todo el mundo, de León. Gracias, Aide, saludos. Ikari, ¡qué bonitas!
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0: Esta es la opción número 1, esta es la opción número 1. Ahí está, vuelve.
2: 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Vuelve.
0: Ya. La opción número 2 de Ricky Martin. La opción número 2 se llama Fuego de Noche, Nieve de Día. Esta es la opción número 2.
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0: A ver, banda, ¿cuál prefieren? ¿La 1 o la 2? Ya, los últimos votos, porque ya tengo que poner música. ¿Cuál prefieren? ¿La 1 o la 2? Fuego de Noche, Nieve de Día es la opción número 2.
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0: Dice Aide que la número 1, ¿por qué? Pues por las migajas, ¿no? Nah. ¿Qué dice por aquel buen Charlie en su audio? ¿Cuál prefieres, la 1 o la 2, mi
3: buenas
0: Charlie?
3: Buenas noches, mi George, buenas noches.
0: Hola, amigo.
3: La 2, mi George, no, por supuesto que la 2.
0: Pura migaja. Te mando un abrazo. Dice por acá Ana Salas. Mientras yo me quedo sin... Esta, le estás cantando, Anita, igual que yo, así poniéndole sentimiento. Gracias. Esta, la número 2, para armar el karaoke y hacer la loquera. Saludos, la número 2 dice por acá... La terminación 1582, muchísimas gracias. Opción número 2, apuntado el voto. Los últimos votos ya para ponerles música, muchachos. Dice Mauricio, déjala 1. Gracias, mi Mau. Voto por la número 1. Otro voto, Hernández Delgado, por la 2, porfa. Ahí está, apuntado la número 2. 5, 10, 15, 20, 25, 30, 35. La primera que llegue a 40 votos. Dice mensaje. Saludos a Pati, saludos a Vale, Carlitos, que andan con nosotros. Te mandamos saludos también. Albido, saludos al Vito. Y quiere la número 2. Saludos, Pati. Saludos al Vido y saludos para los pequeños. Saludos a Vale y saludos a Carlitos. Ahí está. ¿Voto para la número 2? No, esto está. Bueno, ahí está, cerradita la votación. Gracias, Pati. Saludos al Vido. Saludos para Rubén Prado. Vuelve mi George. Con amor para ti, pastelito. Gracias. Pastelito, da. La número 1, ahí está, apuntado el voto. Sobre, señoras, señores. Estamos muy cerca del final de esto. Gustafio nos manda un audio. No es cierto, nos manda el voto por la número 1. Gracias, apuntado, bonito inicio de semana también para ti. ¿Y qué dice la banda de Leo Reyes? Él sí me mandó un audio.
4: La 1, George, la 1, la 1.
0: Ahí está, ahí está. A ver. Gracias, Charlie Ramírez dice que la número 1. Gracias, mi estimadísimo Charlie. Y saludos para Magdalena. Nos manda un audio, ¿qué dice?
5: Hola, buenas noches, George.
0: Hola.
5: Saludos de San Francisco del Rincón.
0: Saludos.
5: Magdalena, reportándome. Ojalá tengas excelente y bendecido inicio de semana.
0: Tú también, te mando un abrazo. Y mira, voy a mandarle un saludo a tu amor Carlos Trujillo, que el día de hoy es su cumpleaños. Y claro, que siempre le vamos a desear lo mejor, porque el buen Carlitos Trujillo seguramente está rodeado de personas que lo aman, que lo abrazan, que lo respaldan, que lo protegen, que lo consienten, pero que sobre todo son esas personas por las que uno sale día a día para pegarle a la chamba y regresar y tener un motivo para seguir adelante. Así que, mi estimadísimo Carlos Trujillo, no hoy, te deseo lo mejor todo el año. Pero que por favor te den un regalo mamalón. Que te den unas piporras. Que te den la cartera. Cinto piteado. Y de ahí vámonos al bailongo. Te mando un abrazo. Gracias, mi estimadísimo Carlos Trujillo, por escucharnos. Y gracias a Magdalena por hacer de este cumpleaños algo súper mega jumbo archi requete de que contra especial. Les mando mis mejores deseos. ¿Qué dice Rodri en su audio?
6: Saludos a Pati, saludos a...
7: ¿Qué tranza, mi George?
0: Hola,
7: buenas
0: amigo.
7: Noches.
0: Buenísimas.
7: Empezando la semana.
0: Venga.
7: Pues yo iba a votar por la 1, pero siguiendo a toda la banda que quiere la 2, pues vámonos por la 2 mejor.
0: Rodri, tú pudiste haber definido este programa, pero ahorita te voy a decir. Me dice por acá la terminación 2113, la opción número 2. Israel, la 2 para dedicársela a alguien que nunca existió. Ahí está, voto por la número 2. Lalito. Hola amigo, andas derramando mucha miel, la número 3. ¿Cuál número 3? Ni que tus patas. Dice César, la número 2. Ahí está, opción número 2. Y Armando Albarrán acaba de definir la cosa, señoras, señores. Votando por la 1, yo dije la primera que llega a 40 votos. Fuego de noche, nieve de día, tiene 5, 10, 15, 20, 25, 30, 34. Contra 40. Aquí cerramos las votaciones. 40 votos. Ganadora la devuelve. Buena tarde, George, aquí andamos de nuevo desde Silao. Te saluda América, saludos América. Un saludo para mis hijos Valentina y Sebastián Torres. Y para mí, a mi esposo Martín, que nos lleva por unos tacos de asada. América, me mandas la foto, se me antojan. Me quedo con la 2 para migajearnos. Te quedaste lejos. Saludos, ¿qué tal amigo? La 2, porque la 1 luego me da el no mams, dice el Bowser. Saludos Arturo, dice la 2 porque recuerdo a alguien especial y a que aprecio mucho, dice el licenciado Lalo Batres. Te quedaste lejos, mi Lalo. Ya ganó la 1, fue la primera que llegó a los 40. Saludos para Lili Cervantes, le mando un abrazo. Saludos Cristian, saludos Eloy. Y saludos para todos que nos lleven a los tacos de asada. Sí, nosotros nos unimos a los tacos de asada. La ganadora suena así. Esta canción se llama Vuelve. Puro chavorruco power. Escucha este programa. Soy el George Aguilar. Bienvenido. Se llama Arroba Hits y estamos completamente en vivo en todo el estado de Guanajuato. Escuchando Arroba FM.

0: manches, qué canción sasa, ¿eh? Qué canción sasa. Ahí escuchaste Vuelve de Ricky Martin. Me decía Airam que hiciéramos el Combo Power y que pusiéramos también la otra canción. No, no se puede. Qué fregón estar escuchando música y trabajando. De eso se trata, mi güenses, este programa. Para toda la gente que sigue trabajando, gracias por escuchar Arroba FM en cualquier ciudad en donde ustedes estén. En serio, en cualquier ciudad. Aparte de que es un temazo, en mi opinión personal, totalmente de acuerdo, mi chale. Es una canción sasa, ¿eh? Canción sasa, sasa. Saludos a Maribel Chacón, le mando un abrazo. Maribel, mira, te mando el enlace para que aproveches y le des me gusta a la publicación. ¿Qué dice el Demon?
1: Mi George, dile al patrón que te deje poner la otra roleta, mi George. Ah, pues tú estás encarrilando, papi.
0: No, no, no. Tengo que ir a pausa comercial, ya son las 7:21. No, no, no. Si aquí no nada más es lo que diga yo y el patrón, ¿no? También hay que cumplir con los compromisos de nuestros patrocinadores. Sí, si no, no. Si no, ¿cómo sale para el sueldo del George Aguilar? Y mira que no cobro barato, ¿eh? No cobro barato. Si no, ¿cómo sale para el sueldo del George? Saludos para Eloy, te mando un abrazo. Y saludos para Alondra, a toda la banda de Querétaro. Y es que este programa llega a diferentes estados. Mira, todo el estado de Guanajuato cubierto con la señal del 99.3 y 99.5. Todo el estado de Guanajuato cubierto. Tenemos desde la señal de Celaya, tenemos alcance a Querétaro, al Marqués, al Pueblito. Me han escuchado y me han mandado mensajes de Amealco, de Jurica, Juriquilla. Esto en el estado de Querétaro. Me han escuchado y me han escrito banda que está en el estado de Michoacán, La Piedad, y en algunos otros lados ahí cercanos, en la orillita entre el estado de Guanajuato y el estado de Michoacán. Varios lados que nos están sintonizando. Y también en las orillitas, mira, aprovechando la señal de Arroba FM 99.3. Banda que está en Los Altos, Jalisco. Banda chida. Tan solo la gente de Lagos que escucha este programa de Arroba FM. Mis respetos, porque la neta hay gente de mucha calidad. Y así es la radio. Jamás, yo como locutor, jamás podré identificar toda la cantidad de personas a las que llego día a día en este programa. Es imposible adivinar, imposible saber, pero no tengo duda de que son personas que tienen buenos gustos musicales. En el automóvil, en su casa, trabajando, sin duda, les agradezco demasiado. Dice, te faltó mencionar a los que estamos escuchándote en el estado, pero de ebriedad. No, pues sí, saludos para todos los que están en el estado de ebriedad el lunes, se pasan de lanza. Vámonos a una pausa comercial, son las 7:23. ¿Qué sorpresas tendremos para el siguiente programa? Perdón, el siguiente bloque. Viene bloquecito bueno, ¿eh? Y aparte viene reto de likes. Prepárate, no vienen muchos likes, pero traemos un reto de likes. Reto de likes. Dice, yo tenía ese cassette original, el de Ricky Martin Angie, y leía la letra cuando escuchabas las canciones, ¿no? Dice, mis hijas me ven raro, pero nunca entenderán la fucking vibra como ellas dicen. Total, Angie, jamás entenderán la fucking vibra. Pero hay una manera en la que sí. Por ejemplo, ahorita Spotify, que lo usan las nuevas generaciones, Spotify te da la alternativa de que mientras estás escuchando la música, estés leyendo la letra de las canciones en el celular. Es lo mismo que nosotros hacíamos, solamente que pues no lo veíamos en una pantalla. Nosotros sacábamos el librito de las letras atrás del disco compacto de la caja o del mismo cassette y ya lo desenredabas. Más bien, abrías el acordeón completo y ahí veías las letras de las canciones, tal cual lo hacen los jóvenes ahorita, viendo la letra en el Spotify. Así lo hacíamos nosotros, pero en efecto, mi estimadísima Angie Murrieta, nosotros tan chavorrucos, que sí lo hacíamos directamente desde el folletito, la portada de nuestro cassette, para leer completas las canciones y cantarlas y aprendernos la letra, porque es el verdadero objetivo, ¿eh? Aprenderse la letra leyéndola y escuchando la canción. Voy a una pausa, regreso. Ya, corre, pausa.
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2: En noticias internacionales, Partido 20 Venezuela denuncia muerte de detenida bajo custodia del Estado. México impone medidas antidumping a recubrimientos cerámicos de India. En noticias en nuestro país, nuevas líneas de investigación dejan 7 detenidos por caso Ayotzinapa. Además, Cofepris alerta por falsificación de 4 productos médicos.
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2: El partido opositor 20 Venezuela denunció la muerte de la exfuncionaria penitenciaria Elainer Sánchez, quien permanecía detenida desde 2024. De acuerdo con el Observatorio Venezolano de Prisiones, Sánchez presentó una obstrucción intestinal severa y fue trasladada a un hospital cuando su condición ya era crítica. La organización afirmó que había solicitado atención médica días antes y pidió esclarecer las circunstancias de su fallecimiento. Sánchez había sido detenida por presuntos vínculos con actividades ilícitas dentro del penal que dirigía. La Secretaría de Economía encontró de manera preliminar prácticas de dumping en las importaciones de recubrimientos cerámicos para pisos y muros provenientes de India, al considerar que sus bajos precios causan afectaciones a la industria mexicana. La investigación inició a petición de Porcelan Itlamosa, Cesantoni y Nipropiso. Ante los resultados preliminares, la dependencia estableció cuotas antidumping provisionales que deberán pagarse en pesos por las importaciones investigadas. Autoridades federales informaron sobre nuevas líneas de investigación en el caso Ayotzinapa derivadas del análisis de registros telefónicos y documentos que no habían sido considerados anteriormente. Las indagatorias detectaron una presunta vinculación de la funeraria El Ángel y el Servicio Médico Forense de Iguala, lo que derivó en la detención de 7 personas. Actualmente existen 168 personas sujetas a proceso, de las cuales 130 permanecen en prisión, mientras continúan las investigaciones y la búsqueda de los 43 estudiantes desaparecidos. La Cofepris emitió alertas sanitarias por la adulteración o falsificación de Granulox, Buscapina Compositum, Bedoyecta y Saizen 20 miligramos tras detectar irregularidades en distintos lotes y fechas de caducidad. La dependencia advirtió que estos productos representan un riesgo para la salud, ya que no puede garantizarse su seguridad, calidad o eficacia. Recomendó suspender su uso, evitar medicamentos de procedencia dudosa y adquirirlos únicamente en establecimientos autorizados.
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2: Ya son las 7:31. Yo les dije, yo les avisé, les notifiqué que venía un reto de likes para este bloque. Muchachos, viene reto de likes, dice por acá Lalo Álvarez. George, mi esposa está celosa de ti. A la madre, mi Lalo, ya se enteró de lo nuestro, güey. Lalo, ¿en qué quedamos? Lalo, te dije borra los pinches mensajes, Lalo. Ve, Lalo, no te pases de lanza, Lalo. Ahora me va a empezar a estalquear, da. Dice, te está escuchando por primera vez, mándale un saludo, pero no me dijiste cómo se llama nuestra querida socia. ¿Cómo se llama tu esposa, mi estimadísimo Lalo Álvarez? ¿Cómo se llama la socia? A ver, ¿cómo se llama? ¿Cómo se llama la tu esposa, Lalo? Es que si le vamos a mandar saludos, que sean saludos de buena calidad. ¿Cómo se llama la domadora, mi Lalo? Si es la primera vez que nos está escuchando, pues mínimo hay que saber a quién le vamos a dedicar esta, ¿no? ¿A quién?
4: Hello. Oyes, solo te hablo para decirte que mi amor ya pidió mi mano y se casará conmigo.
2: A la
4: porque
2: madre.
4: Tú siempre fuiste la otra.
5: ¿Y quién dice que no seguiré siendo la otra?
2: ¡Ora,
5: al
2: wey!
5: Fin, que eso no se gasta,
2: Judith,
5: querida Judith. Socia.
2: ¡Querida socia! Ya, Judith, era broma, Judith, es todo tuyo, ahí quédatelo. Chancla que tiro, no vuelvo a levantar. Saludos para Carol. Hola, George, un saludo para Leslie, que hoy es su cumpleaños. ¡No manches! ¡Leslie! ¿Hoy es tu cumpleaños de Leslie, mi favorita VIP? Saludos para Leslie, le mando un abrazo. Dice que está ahorita en la alberca nadando. Pues bueno, yo le deseo lo mejor. Leslie, desde la cabina de @FM, yo siempre estaré orgulloso y feliz de haberte saludado, haberte conocido y tener nuestras fotos del recuerdo. Hoy solamente quiero desearte un muy feliz cumpleaños y que sigas sonriendo toda la vida. Y sigue cansando todos los días a tu mamá. Tu mamá trae mucha energía. Cánsala. Carol, te mando un abrazo enorme. Para ti, para tu marido. Y por favor hagan que la pequeña Leslie disfrute su noche. Y espero que le hayas hecho fiesta el fin de semana. O sea, espero. Te mando un abrazo, Carol, desde la cabina de @FM. Yo les dije, muchachos, viene reto de likes. Viene reto de likes. No les voy a decir cuál es la canción. No, señoras y señores. No les voy a decir cuál es la canción. Pero puede ser, mira, por ejemplo, puede ser una canción como esta. Ahí te va, escucha.

época en donde se revoluciona el estilo del rock y del rap mexicano, de repente sorprendió a demasiadas personas. Y yo hace poquito lo comenté, y hace poquito puse una canción de Molotov justamente, y no había puesto la otra parte. Pero qué maravilla la época de la década de los noventas, en donde nosotros crecimos.

Escuchando, o los que son de la generación, crecimos escuchando canciones rudas, así lo voy a decir, canciones rudas, como estas de Control Machete, por ejemplo, Comprendes Méndez, o por ejemplo, canciones como la...

0: Control Machete, sí, en efecto, Control Machete, por regalarnos tan buena música. Tengo un bonus track sorpresa. Bonus track sorpresa. Si llegamos ahorita a 15 personas que le den me gusta a la publicación, la imagen es de color rosa con un cassette. Canción de Control Machete. Cualquiera de Control Machete, pero obviamente tiene que ser un éxito catalogado. Va a ser una canción éxito catalogado. Solamente quiero 15 personas que vayan a darle me gusta a la publicación. Puede ser cualquiera, dice Doña Dulce. La de Perros Amores. Uy, o la de Andamos Armados. Bueno, es que pueden ser muy buenas. Pueden ser muy buenas. La de Ileso me gusta muchísimo. Así son mis días. No. Hay muy buenas canciones de Control Machete. Traigo bonus track sorpresa con la única condición de que 15 personas le den me gusta a la publicación. Dice como brevario cultural, si es Plaza Las Américas donde está Chedragui y estaba gigante, sí es Plaza Las Américas. Acabo de pasar, están tirando la fachada de la plaza. Está Protección Civil cuidando porque está una máquina. La nostalgia, mi Roberto. Están cambiando. Pues es que el lugar se vendió y ni modo. Saludos para doña... ¿Para quién? Para Mari. Saludos, Mari. Hola, George. Saludos a mi esposo Pablo y a mis hijos Alonso y Julián. Ya le dimos like a la publicación. Bonita noche. Gracias, mi estimadísima May. Te mando un abrazo. Saludos, Carol, que ya le dio like a la publicación. ¿Qué dice el caballo, caballito?
1: Hola, mi George. Buenas noches.
0: Hola, amigo.
1: Apenas escuchándote.
0: Bienvenido.
1: Escucho que traes a Control Machete.
0: Traemos Control
1: flota
0: Machete.
1: Y flota el pinche gusano y no va a parar.
0: Y no va a parar. Muchachos, bueno, bonus track sorpresa. Viene Control Machete, de ustedes depende. Facebook 99.5 @FM Celaya. Solo quiero 15 personas que le den me gusta a la publicación. Solo quiero 15 personas, así que pónganse las pilas. Ahí está mi like para Control Machete y recordar el soundtrack de la película de Amores Perros. Puede ser Israel, pero no te garantizo nada. Saludos a Juan Rodríguez. Amigo, buenas noches, ¿cómo estás? Saludos, un fuerte abrazo. Ya sabes, firmes con @FM, aunque nos toquen las migajas de una hora de tu programa, se disfrutan al millón, dice Juan Rodríguez. Las migajas, te mando un abrazo. Saludos a don Roberto y saludos a don Caballo, que ahorita te mando el enlace. Bonus track sorpresa de Control Machete, ustedes deciden, denle like a la publicación.

0: serpiente donde colocar el cristal.
1: Pero más que buen bloque, Kinky y Control Machete. Dios santo, saludos para Danny Field.

qué buena canción, qué buena canción, de verdad, de verdad, de verdad. Sonza, mi primer amor de Kinky. Una verdadera joyita. ¡Joyita! Saludos para Salvador López, saludos mi George, de parte de los López López desde Irapuato. Mándale un saludo muy especial a mi esposa Marta Lidia López, que anda malita. Recupérate, Martita, recupérate, échale muchas ganas. Échale muchas ganas, ánimo. Tanta gente que te quiere, condenado, te échale ganas. Saludos a Lalo y a Santi y a Shareni. Saludos de parte de Alina, que me dice que ya quedó el like. Muchas gracias, Alina. Saludos para Lalo, Santi y Shareni. Qué bonito nombre, fíjate. Saludos para Roberto, bienvenido Roberto a la programación. Dice la danzón de Control Machete con Café Tacuba. Uy, uy, uy, una rolota, me dice, una rolota. Puede ser. Puede ser. Vemos, vemos. Vemos, vemos, muchachos. Solamente requiero la presencia de dos personas. Mira, de una vez les digo, muchachos, los que se están guardando su like de Facebook para el último reto, no va a haber último reto de Facebook. No habrá último reto de Facebook, no habrá, así que de una vez gástenselo. Quiero dos personas que le den me gusta a la publicación. La imagen es rosa con un cassette. Imagen rosa con un cassette. No se guarden su like para el reto final, porque no habrá reto final de Facebook. Será de Instagram. El día de hoy será instagramero. Saludos al buen Saúl en la ciudad de León. Así que quiero dos personas porque tengo bonus track sorpresa de Control Machete. Control Machete. Y es que son muy buenas canciones. Son muy, muy buenas canciones. Mira, me decían la de Perros Amores. Puede ser. Saludos a Gustafio. George, mándale un saludo para mi hija Jimena y decirle que la quiero mucho. Jime, Jime, tu papá te quiere muchísimo y te va a invitar unos tacos el día de hoy. Ni modo, ahora se los compras, mi Gustafio. Saludos para mi hija María, que le decimos la mames. Tiene 13 añitos, dice, así dice. Neta, saludos para María, le mando un abrazo.

0: sentir.
1: No, man, qué buenas rolas. Qué buenas rolas tiene Control Machete. Las personas que se están guardando su like para el final del programa, no manches, nada más una persona le dio like. Me faltaban dos y nada más una persona le dio like. Muchachos, no hay bonus track sorpresa de Control Machete. Me falta una persona que le dé me gusta. Una persona. Y no voy a revelar cuál es el nombre de la canción, porque necesito a esa persona que llegue. Alguien que le dé me gusta a la publicación. La imagen es de un cassette. Es una imagen de fondo rosa. El reto final no va a ir en Facebook, el reto final va a ser instagramero. Entonces, hoy requiero una persona. Se andan bien cotizados, ¿eh? Andan bien cotizados los likes. Bien cotizadotes los likes. Muchachos, ¿están listos? Ya viene la canción, es el bonus track sorpresa. No, no va a ser la de Amores Perros, no será esa. No será la de Amores Perros, la canción con la que vamos a cerrar el programa. El día de hoy... El programa, ¿cuál? No, vamos a cerrar este bloque. Yo les prometí una canción de Control Machete. No se guarden su like. Ya este es el último reto de Facebook. El bloque final va a ser instagramero. Y de una vez les digo, vayan buscando la página en Instagram, porque el último reto va a estar bien loco. Si vamos a poner a Control Machete ahorita, imagínate cómo va a estar el final del programa. ¿Qué categoría, qué nivel va a traer el reto final? Y va a ser instagramero. Así que, banda... Facebook 99.5 arroba FM Celaya, imagen de color rosa con un cassette. El bonus track sorpresa suena.

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2: Estimados automovilistas, es viernes en la
0: noche. No manches, qué buena rola, ¿eh? Artillería pesado. No manches, qué rola tan más perrísima de Control Machete, justamente para arrancar la semana así, muchachos, con Punch. Con Punch, y espero que ustedes estén listos para lo que sigue. Antes de la pausa comercial, mi estimadísimo Dani, antes de la, que por cierto mi pausa comercial está súper breve, está muy muy breve. Muchachas y muchachos, si un día, ya sabes, el típico tío que dice, nah, es que la música de los 2000 está bien culey, nah, es que en los 2000 está bien gacha la música, Nels, no hay nada bueno, hijo, no hay nada bueno, ya sabes, siempre hay alguien que va a decir que los 80 fue lo más guau. En los 2000, y yo me he enfocado en defender los 2000, nacieron muy buenas bandas. Bandas que se han consolidado más que muchas bandas de las que escuchaba tu tío, el chavo ruco, más ruco que chavo, que defiende que los 80 son la mejor década. Y no estoy diciendo que los 2000 sean mejores que los 80. Yo creo que cada uno tiene su esencia. Pero para todos esos que alegan y que dicen, no, pues es que en mi época, ir a los Scorpion. Si hiciéramos una combinación o un duelo entre cuántas canciones como éxito tuvo Scorpions comparadas con agrupaciones como la que voy a poner al final del programa, entenderíamos que nosotros tenemos que disfrutar la música sin clasificar cuál fue mejor o cuál fue peor. Cada quien vivió su época. Y todos los chavorrucos que están escuchando este programa, aquellos que tengan cuenta de Instagram, este reto no va a estar fácil, pero va a valer muchísimo la pena. De una vez les digo, la imagen de Instagram es exactamente la misma imagen que Facebook. Es imagen rosa con un cassette, con la ventaja de que muchos de ustedes, pues no le han dado corazoncito instagramero a la publicación. No le han dado corazoncito en el Instagram. Esa canción la voy a poner a reto. Quiero llegar a 40 personas que le den corazón en Instagram. Creo que ahorita nada más tengo como 10. Creo que nomás son, mira, tengo 1, 2, 3, 4, 5, 6, 7, 8, 9, 10, 11, 12, 13, 14, 15. No, hombre, esta se las voy a poner más fácil. Tengo 15, me faltan 25 personas que le den corazón a Instagram. Imagen rosa con un cassette. Mi estimadísimo Dani, yo no sé qué te parece para cerrar programa el día de hoy. Esta joyita musical. Para todos aquellos que dicen que en los 2000 no hubo nada bueno y puro reggaetón, ahí te va. Quiero llegar a 40 personas que le den corazón a nuestra imagen de Instagram a cambio de quizás una de las mejores canciones del nuevo milenio. Y si no es de las mejores, está cerca. Escucha el final.

0: Ya. Es el reto final. Vámonos a Instagram de volada. Vámonos todos a Instagram. Instagram de volada. De volada, búscanos como @FMZelaya. Escribe la palabra @FMZelaya. Vámonos a Instagram. Quiero ver corazones de tantas personas que escucharon y amaron esta canción en su momento y ahora la recuerdan con una nostalgia maravillosa. Si quieres el enlace de Instagram, con todo gusto te lo paso. Dice por acá Charlie, es casi un himno, mi George. Totalmente de acuerdo. Es un himno de los 2000, te lo juro.
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11: 99.3 Estamos de vuelta y no puedo dejar pasar la oportunidad de volverte a repetir e insistir. No permitas que esta rola no suene, al contrario. Dale me gusta a la publicación de Instagram, dale corazón a la publicación de Instagram. El reto es llegar a 40 personas, 1, 2, 3, 4, 5, 6, 7, 8, 9, 10, 11, 12, 13, 14, 15, 16, 17, 18, 19, 20, 21, 22, 23, 24, 25, 26, 27, 28, 29, 30, 31, 32, 33, 34. Tómala. David Fuen, mira, algunas de las personas no los tengo como amigos. Y espero que me permitan hacer esto. Te voy a seguir, mira, David Fuentes, te voy a seguir. Tu nuevo seguidor de tu cuenta de Instagram va a ser el George Aguilar. Yo voy a seguir tu página, amigo. Y espero que tú me sigas a mí también. Dale follow back. Aro, te estoy siguiendo. Ega Cross, te estoy siguiendo. Para que me sigas también. Toño Figueroa, ya te estoy siguiendo. Viejo Feo, ¿cuántos somos? Ya te estoy siguiendo. Arely Rodríguez, te estoy siguiendo para que me sigas también con la cuenta de George Aguilar. Carlos Sánchez, te va a aparecer un nuevo seguidor, soy yo, sígueme también. Tlachi Castor, ya te estoy siguiendo. Cara a Cara, ya te estoy siguiendo. Irene, ya te estoy siguiendo. Desire, ya te estoy siguiendo, Desire, para que también me sigas de nueva cuenta. Y ojalá no nada más quede como un like, sino que pues, tengamos comunicación. Para eso son las redes sociales, ¿no? A final de cuentas, para interactuar, para ampliar nuestra red de personas, y eso está chidísimo. ¿Cuál es el reto final el día de hoy? Muchachos, solamente me faltan 5 personas que le den corazoncito en Instagram. Esta es la canción del reto final. Esta es. Se llama Yellow, es de Coldplay. Échenme la mano, banda. Échenme la mano. 5 personas que le den corazón. 5 personas que le den corazón en Instagram. Solo 5 para cerrar programa con Yellow. No, es que no la... No. Imagínate perderme esta rola. Perderme esta rola porque me falten 5 personas sería una catástrofe.
7: Linda noche, mi George. Muchas gracias.
11: Abrazo.
7: Por tu tiempo, por alegrarnos esta tarde noche.
11: Mil gracias a ti.
7: Por tu dedicación y esfuerzo. Nos la pasamos increíble el día de hoy, mi George.
11: Gracias, mi Charlie.
7: Mañana, primeramente Dios, te esperamos.
11: No, hombre. El que los va a esperar a ustedes soy yo.
7: Muchas gracias.
11: Gracias, amigo. Cuídate muchísimo. Me siguen faltando. No, man, me faltan 4 personas. Oigan, 4 personas que le den corazón en Instagram. Saludos a Topi. Dice Topi de Guanajuato, buenas noches. Saludos para Jorge Palma. Saludos al Castor, listo corazón en Instagram. Muchísimas gracias. Mi George, ya se puso celoso el chiquito, mi niño, ¿eh? Mándale un saludo, porfa. A Luis, saludos a Luis. Luisito, te mando un abrazo. Un abrazo enorme. Dice Susi Torres, listo mi corazón en Instagram. Saludos, Susi Torres. Muchas gracias. El mejor es el público, mi estimadísimo Topi. Saludos, Arturo. Dice, buenas noches, George. Mándame el enlace de Instagram. Aquí lo tienes. Quien quiera el enlace de Instagram, sálvenos el reto de Yellow. Mientras tanto, pues les mando un aplauso a todos ustedes. Pido un aplauso para el amor. Esta canción se llama Aplausos de Lady Gaga. 4 personas que le den corazón en Instagram.

tenemos para el final del programa. Muchachos, ya tengo lista la canción de J-Lo, de Coldplay. Solo quiero un corazón en Instagram. Alguien que quiera ayudarnos.

Gracias, mi Dani, por ayudarnos siempre para que este programa sea espectacular. Yo le agradezco a todo el público que nos sintoniza día a día, desde la mañana con Rulo Hernández, a mediodía con Dieguito Rodríguez, en la ciudad de León está también Lupita Macías a las 10 de la mañana, si no me equivoco. Toda la programación de Arroba FM está diseñada para que ustedes se la pasen muy bien. Gracias totales. Si te aparece que te está siguiendo George Aguilar, locutor, no te espantes, soy yo. No. Yo manejo mis cuentas, no traigo chalanes, ¿eh? Sí, aquí no nos alcanza el presupuesto para tener chalanes. El caso es que, gracias a todos ustedes, cerramos con esta joyita de Coldplay. No sin antes invitarlos mañana en punto de las 5 de la tarde para toda la banda de Celaya. Nos conectamos en el 99.5 y nos enlazamos en el 99.3 para todo el público de todo el estado de Guanajuato a partir de las 7. De 7 a 8 de la noche, este programa se llama Arroba Hits. Gracias totales. Si te encuentras nuestra imagen en Instagram, es de color rosa. Imagen de color rosa con un cassette. Y ahora sí, oficialmente me despido. Cuídense mucho. Esto se llama Yellow is the Coldplay. Gracias, mi Dani. Hasta mañana, muchachos. Son las 8:07. Cuídense.

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12: México suma 1.3 millones de nuevos empleos. La presidenta Claudia Sheinbaum cerró en el Zócalo su gira nacional de rendición de cuentas. Sonora suspende clases ante el huracán Polo. Esto y más en las noticias de hoy.
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12: Bienvenidos al resumen de noticias de Radio Resultados. En este lunes 28 de septiembre ya estamos listos con la información a los Reyes y Alejandro Osorio. Quédese con nosotros. Iniciamos.
11: Conferencia de prensa, Claudia Sheinbaum Pardo.
13: Este lunes, en su conferencia matutina, la presidenta Claudia Sheinbaum afirmó que la llamada primavera laboral mexicana ha generado 1.300.000 empleos adicionales. Señaló que este avance responde al fortalecimiento de los salarios, la recuperación de derechos laborales y nuevas oportunidades para las y los trabajadores.
14: Bueno, pues esta es la información, el informe y las buenas noticias del mundo laboral. Son 1.3 millones de personas más con empleo de agosto de 2025 a agosto de 2026.
13: La Coordinadora Nacional de Protección Civil, Laura Velázquez, informó que el huracán Polo se mantiene en categoría 3 y además se aproxima a Baja California Sur. Se ubica a 175 kilómetros de Cabo San Lucas y podría impactar esta tarde en Comondú. Autoridades piden atender avisos oficiales y acudir a refugios en caso de riesgo.
15: Para informar que el huracán Polo sigue siendo de categoría 3, que se localiza a 175 kilómetros de Cabo San Lázaro, esto es al suroeste, y también a 405 kilómetros al sur de Cabo San Lucas, Baja California Sur, y permanece con un desplazamiento hacia el noroeste de 19 kilómetros por hora. Continúa su desplazamiento hacia Baja California Sur, donde se espera un primer impacto durante esta tarde sin poder determinar la hora. Esto será en

0: Sonora.
1: El secretario del Trabajo, Marat Bolaños, presentó avances de la dependencia durante el segundo año de la Administración Federal. Destacó que 62.6 millones de personas tienen empleo, una mayor participación de mujeres en la economía, el aumento al salario mínimo y la ruta gradual hacia una jornada laboral de 40 horas semanales.
2: Permítame comenzar con un dato reciente que refleja la transformación en el mundo del trabajo. De acuerdo con la Encuesta Nacional de Ocupación y Empleo, en agosto de este año, sumó 62.6 millones de personas que formaron parte de la población económicamente activa. La población ocupada alcanzó 60.7 millones de personas, la cifra más alta para un mes de agosto y la cuarta más alta de la serie. Uno de los datos más relevantes es el avance de las mujeres. Su participación económica se situó en un 41%, un aumento de 2.2 puntos.
1: La jefa del Ejecutivo informó que SEGOV, la Secretaría de Seguridad y Protección Ciudadana y autoridades locales revisarán las estrategias de prevención tras los homicidios de estudiantes de la UAM. Señaló que se reforzó la seguridad en Morelos, especialmente en Cuautla, y pidió mantener coordinación con la universidad y la comunidad estudiantil.
3: Sí hay refuerzo en distintas áreas de Morelos, particularmente en este momento en Cuautla. Le pedí hoy a la Secretaría de Gobernación que se ponga en contacto con la gobernadora, con la rectora de la universidad, por el muy, muy lamentable y triste caso de los estudiantes que han perdido la vida, porque son varios. Entonces, que nos pongamos en contacto con la rectora de la universidad y también con los estudiantes, para ver de qué manera, exactamente qué es lo que está pasando y de qué manera se puede hacer mayores acciones de prevención.
1: La mandataria mexicana informó que se presentará un nuevo informe sobre el caso Ayotzinapa. Señaló que las investigaciones incorporan nuevos elementos a partir del análisis de carpetas existentes y comunicaciones telefónicas relacionadas con la desaparición de los 43 normalistas.
3: Vamos a esperar al informe de Ayotzinapa hoy a la una. ¿Qué es lo que se va a presentar hoy? Las líneas de investigación a partir de nuevos mecanismos, nuevas metodologías de investigación que no habían sido utilizadas, de las propias carpetas de investigación y de los teléfonos que se utilizaron en ese momento, esa noche y posteriormente, ¿a dónde han llevado esas investigaciones?
1: La mandataria mexicana anticipó que el aguacate de exportación deberá contar con certificado laboral del IMSS, además de una futura certificación ambiental para evitar deforestación.
3: Este certificado fue una idea de Marat. Tiene el objetivo de que, por ejemplo, en el caso del aguacate, se hace el cálculo de cuántos empleos deben corresponder a esa caja. Si son 1,000 cajas, pues corresponden a tantos empleos. Esos son los empleos que tienen que tener registrados en el Seguro Social. No se puede exportar si no trae su certificado laboral. De igual manera, se está generando un certificado para que no provoque deforestación.
4: Nacional.
5: La presidenta Claudia Sheinbaum cerró en el Zócalo capitalino su gira nacional de rendición de cuentas por su segundo año de gobierno. Durante su mensaje, afirmó que México no quiere injerencias, intervencionismo ni violaciones a su territorio y sostuvo que la independencia y la soberanía del país deben prevalecer. Sheinbaum también destacó las reformas constitucionales aprobadas durante su administración en materia de derechos sociales, igualdad y democracia y aseguró que su gobierno ha revertido parte de las modificaciones realizadas durante el periodo neoliberal. De acuerdo con autoridades capitalinas, más de 200.000 personas asistieron al acto, que concluyó sin incidentes relevantes. Fuerzas federales detuvieron a Jesús Manuel N., alias El Bebo, identificado por autoridades como presunto operador financiero de Los Metros, facción del Cártel del Golfo. La captura ocurrió durante 19 cateos simultáneos realizados en Chihuahua, Nuevo León y Tamaulipas, donde también fueron detenidas otras dos personas. De acuerdo con el Gabinete de Seguridad, El Bebo estaría vinculado con una red de contrabando fiscal de hidrocarburos procedentes del extranjero. Durante los operativos fueron asegurados alrededor de 500.000 litros de combustible, 13 inmuebles, 2 aeronaves, vehículos, tractocamiones, armas, droga y dinero en efectivo. Los detenidos quedaron a disposición de las autoridades federales. La Lotería Nacional presentó el billete conmemorativo por el primer aniversario del órgano de administración judicial, institución creada tras la reforma al Poder Judicial Federal de 2024. La emisión corresponde al sorteo superior número 2899, que se realizará el próximo 2 de octubre a las 8 de la noche. El sorteo tendrá un premio mayor de 17 millones de pesos en dos series y una bolsa repartible de 51 millones. En total circularán 2 millones 400 mil cachitos con la imagen del organismo. Los billetes de lotería ya están disponibles en los puntos de venta autorizados, en la app Mi Lotería y en milotería.mx.
1: Ciudad de México. Este domingo se inauguró en la Ciudad de México el North Capital Forum, encuentro que reúne a líderes de México, Estados Unidos y Canadá para analizar los principales desafíos de Norteamérica y fortalecer la colaboración trilateral. El foro fue inaugurado por el secretario de Relaciones Exteriores, Roberto Velasco. Durante el evento, los embajadores Roberto Lasseri, Ronald Johnson y Cameron McKay dialogaron sobre seguridad, competitividad y cadenas de suministro. Lasseri señaló que el futuro regional dependerá de convertir la integración económica en mayor prosperidad y oportunidades, respetando los intereses nacionales y la soberanía de cada país. Los diplomáticos también abordaron la necesidad de fortalecer las economías y reducir vulnerabilidades en una región que mantiene profundos vínculos comerciales y productivos. El foro se desarrolla en la Ciudad de México hasta este 29 de septiembre.
5: Estados. Ante las lluvias previstas por el huracán Polo, autoridades de Sonora suspendieron las clases presenciales como medida preventiva. Este lunes 28 de septiembre, la medida aplicará en el turno vespertino de escuelas públicas y privadas de 25 municipios, entre ellos Hermosillo, Guaymas, Cajeme y Navojoa. Para el martes 29 y miércoles 30, la suspensión se extenderá a los 72 municipios del estado en ambos turnos y todos los niveles educativos. Además, la Secretaría de Marina cerró a embarcaciones menores los puertos de Guaymas, Yavaros y Bahía Quinta. Protección Civil pide evitar traslados innecesarios y mantenerse atento a los avisos oficiales. El exgobernador de Baja California, Ernesto Rufo Appel, llegó este lunes a su domicilio en Ensenada, donde continuará en prisión preventiva domiciliaria el proceso penal que enfrenta por presunta delincuencia organizada y contrabando de hidrocarburos. Rufo dejó el penal del altiplano el sábado, luego de que un juez modificara la medida cautelar considerando su edad y condiciones de salud. Su vivienda permanecerá bajo vigilancia en la Guardia Nacional y tendrá restricciones para salir del país y contactar a otros imputados. La Fiscalía General de la República aclaró que la prisión domiciliaria no significa su libertad ni modifica el proceso penal en su contra. El gobierno de Tamaulipas refrendó su coordinación con el sector del autotransporte de carga, clave para el comercio entre México y Estados Unidos. Durante la toma de protesta del nuevo delegado de Canacar en Nuevo Laredo, Ricardo Pillado Herrejón, autoridades destacaron que esta aduana concentró 5.21 millones de operaciones de comercio exterior durante 2025 y generó más de 250 mil millones de pesos en ingresos. El estado anunció que continuará fortaleciendo infraestructura, conectividad, competitividad y seguridad. Por su parte, Canacar advirtió que el sector enfrenta retos como el costo del diésel, la inseguridad y un déficit nacional de operadores.
1: Economía. El peso mexicano arrancó la semana con pérdidas frente al dólar en medio del repunte del petróleo y los rendimientos de los bonos estadounidenses. La moneda nacional se deprecia 1.06% y cotiza alrededor de 17 pesos con 89 centavos por dólar. Además, acumula una pérdida semanal de 2.75%. Analistas señalan que persiste la cautela ante las expectativas sobre las tasas de interés en Estados Unidos y los riesgos geopolíticos. El petróleo Brent volvió a superar los $100 por barril, mientras Wall Street opera con pérdidas. Los mercados también esperan nuevos datos de inflación y empleo en Estados Unidos.
5: Clima. El huracán Polo, de categoría 3, se acerca a la región central de Baja California Sur, donde se prevé que toque tierra durante la noche. El Servicio Meteorológico Nacional mantiene zonas de prevención por vientos de huracán. Polo provocará lluvias torrenciales en Baja California Sur y Sonora, además de precipitaciones fuertes a muy fuertes en Baja California, Chihuahua, Durango, Sinaloa y Nayarit, con fuertes vientos y oleaje elevado. Mientras tanto, la tormenta tropical Rachel se localiza al suroeste de Acapulco y ocasionará lluvias intensas en Guerrero y Oaxaca. También se pronostican precipitaciones intensas en Chiapas, además de ambiente muy caluroso en el noreste, oriente y la península de Yucatán.
1: Internacional. China confirmó que acordó con Estados Unidos extender hasta el 10 de enero del 2027 la tregua comercial entre ambas potencias. El Ministerio de Comercio chino informó que la prórroga permitirá continuar las negociaciones para alcanzar nuevos acuerdos económicos. Entre los avances, destaca un marco para reducir aranceles de manera recíproca sobre productos valorados en unos 30 mil millones de dólares por cada país. Además, Beijing y Washington establecerán consejos bilaterales de comercio e inversión y van a mantener conversaciones específicas sobre inteligencia artificial. La medida prolonga el periodo de negociación y evita, por ahora, una nueva escalada comercial entre las dos mayores economías del mundo. Ante unos 150 mil fieles reunidos en el santuario de Lourdes en Francia, el Papa León XIV hizo un llamado a la penitencia y la conversación frente a los conflictos que cobran vidas inocentes. Durante la misa, el pontífice también defendió la dignidad de las personas ante la enfermedad, el sufrimiento y la vejez, y aseguró que en Lourdes ninguna fragilidad es rechazada. León XIV pidió además a la Iglesia reconocer sus propias faltas y sanar las heridas provocadas en su interior. Finalmente, llamó a los peregrinos a convertirse en misioneros de la esperanza en sus países, comunidades y familias.
0: Deportes.
5: El mexicano Isaac del Toro terminó en quinto lugar en el Mundial de Ciclismo 2026, disputado en Montreal, tras pelear por el podio hasta los últimos metros. Del Toro completó la exigente prueba de 273 kilómetros y cruzó la meta apenas un segundo detrás del tercer lugar, Mathieu Van Der Poel. El ciclista mexicano mejoró además su séptima posición conseguida en el Mundial de Ruanda 2025. El título fue para el estadounidense Brandon McNulty, compañero de Del Toro, quien logró escaparse en la parte final y se convirtió en campeón mundial.
1: Y así cerramos el resumen de noticias de Radio Resultados. Este lunes saludamos en Durango a @FM99.7 y en Jalisco a DK1250 AM. Gracias por su sintonía. No olvides seguirnos en redes sociales. En todas nos encuentran como @RadioResultados. Que pasen un excelente inicio de semana.
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1: 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Ya sea en la oficina, en la universidad o cuando no quieres cocinar, las sopas instantáneas siempre te sacan de un apuro. Pero, ¿alguna vez has leído las letras chiquitas de su etiqueta? Antes de abrir tu próximo paquete, tienes que conocer los resultados de nuestro estudio de calidad.
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2: Llegas con cansancio y tienes poco tiempo para cocinar. ¿Se te antojó una sopa calientita, lista en unos minutos?
1: Las sopas instantáneas pueden parecer una solución práctica, rápida y económica. Por eso hay quienes las tienen en sus despensas.
2: Pero, ¿qué estamos llevando a nuestra mesa cuando elegimos una?
1: Para saberlo, en el laboratorio de Profeco se analizaron 33 sopas instantáneas y se revisó desde su información comercial hasta su aporte nutrimental. ¿Qué revisamos?
2: Primero, revisamos que la información comercial esté completa.
1: Verificamos que las sopas incluyeran los requisitos de etiquetado como denominación, responsable del producto, contenido neto, lista de ingredientes, alérgenos, instrucciones de uso, lote y fecha de caducidad o consumo preferente.
2: También revisamos que, si es el caso, los productos exhiban los sellos de advertencia de exceso de algún componente crítico para la salud.
1: Por cada 100 gramos de producto se determinó la cantidad de proteína, grasa, carbohidratos, agua y aporte energético.
2: Una prueba fundamental: determinar el contenido de sodio. Esto, debido a que su ingesta debe ser controlada para prevenir riesgos en la salud cardiovascular.
1: ¿Qué encontramos?
2: Todas las sopas analizadas tienen al menos dos sellos negros de advertencia. Uno por exceso de grasas saturadas y otro por exceso de sodio.
1: ¡Ojo con esto!
2: Un vaso estándar de sopa instantánea de entre 64 y 68 gramos, ya preparado, contiene por lo general más del límite de sodio recomendado por la Organización Mundial de la Salud.
1: Además, su aporte energético, que está relacionado con la cantidad de grasa, es de alrededor de 300 kilocalorías.
2: Más de los resultados. Ramen Express by Chef Wu, sopa de ramen vegetariana, declara 85 gramos de contenido neto, pero no llegó ni a los 80.
1: 6 productos no presentan completa su información comercial.
2: Algunos tienen mayor cantidad de grasa de la indicada en su etiqueta. 2 son de la marca Nama. Uno de Maruchan, pasta rápida yakisoba, y otro de Nissin, pasta UFO Fuego.
1: También encontramos un producto que declara 0 azúcares añadidos, pero en su lista de ingredientes dice dextrosa. Ramen Express by Chef Wu. Fideos instantáneos calientes y picantes.
2: Ahora seguro te preguntarás, ¿qué hago si me gusta consumir estas sopas?
1: Sabemos que una sopa instantánea puede sacarnos de un apuro, y disfrutarla de vez en cuando no significa que estemos haciendo algo mal.
2: La clave está en no convertirla en nuestra comida de todos los días. Si tienes un poco más de tiempo, una sopa casera es una buena alternativa para ahorrar y mejorar su valor nutrimental, por ejemplo, con vegetales, queso o pollo.
1: Y antes de terminar, vamos a derribar un mito. ¿Las sopas instantáneas son de plástico?
3: Se ha pensado durante muchos años que son productos que son de plástico o que es un producto que se queda pegado alrededor del intestino por varios días. Esto no es cierto. Finalmente son productos que están compuestos principalmente por carbohidratos, pero también tienen un porcentaje de proteínas y de grasa. Nuestro organismo es tan sabio que tiene las sustancias necesarias como enzimas o ácidos gástricos para poder digerir completamente la muestra y se va a procesar como cualquier otro alimento.
1: Porque cuando conoces lo que consumes, puedes tomar mejores decisiones.
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2: Síguenos en nuestras redes sociales. 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En Instagram estamos como @ Revista del Consumidor MX y @ Profeco Oficial. En X, las cuentas son @ R del Consumidor y @ Profeco. 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
4: ¿Cuánto cuesta?
5: Eso sale en 60 pesos.
4: 60 pesos. Y entonces esta, ¿en cuánto me la puedes dejar?
5: En 50.
4: Para llevármela así como para animarme.
5: Así es.
4: ¿En 50 pesos?
5: 50 pesos.
4: Ok, ¿y si te compro dos?
2: ¿Cuántas veces has escuchado esa frase frente a un puesto de artesanías? Okay. Parece algo inocente, casi un juego. Pero, ¿alguna vez te has preguntado cuántas horas de trabajo, cuántas generaciones de conocimiento y cuántas manos están detrás de ese alebrije, de ese huipil, de ese barro negro que quieres llevarte por la mitad de su precio? El regateo es una práctica tan antigua como el comercio mismo. En México, tiene raíces profundas. Durante siglos, fue parte esencial de la vida en mercados y plazas. Un diálogo entre comprador y vendedor que iba más allá del dinero para convertirse en un vínculo social. Un acto de convivencia donde ambas partes salen ganando. Un centro de investigación ha estudiado el comportamiento de pequeños negocios artesanales que operan en condiciones de subsistencia y la conclusión es clara. El regateo indiscriminado que antes era juego, hoy tiene consecuencias graves.
6: El proceso es mucho tiempo. Por ejemplo, se tiene que urrir, enrollar el hilo, pero es todo esa mano.
2: Detrás de cada artesanía hay una inversión que no se ve. Horas de trabajo meticuloso, materias primas que cada vez cuestan más y la aplicación de técnicas que son patrimonio cultural transmitidas de generación en generación. Una pieza de barro negro de Oaxaca puede llevar días de moldeado, secado y bruñido a mano. Un rebozo puede requerir semanas en el telar. Cuando regateamos sin considerar eso, no solo minimizamos el valor de un objeto, afectamos directamente el sustento de una familia. Las ganancias del día de un artesano se van en lo básico: comida, salud, escuela, techo. Y los números hablan. Según el INEGI, las artesanías representan casi el 18% del Producto Interno Bruto Cultural de México, la actividad que más aporta a ese sector. Se estima que más de 8 millones de mexicanos elaboran productos artesanales, la mayoría de manos de mujeres indígenas. Sin embargo, el salario promedio de un artesano en 2025 fue de apenas 6.580 pesos al mes.
7: Y el problema es más profundo de lo que parece.
2: Desde hace años, las artesanías se perciben como simples souvenirs, lo que fomenta la búsqueda de precios bajos y desconoce el esfuerzo, la creatividad y el tiempo invertido en cada pieza. El regateo sistemático contribuye a una consecuencia dolorosa. Las nuevas generaciones ya no encuentran económicamente viable continuar con el oficio de sus padres y abuelos. El legado se rompe. La próxima vez que tengas un alebrije de Oaxaca, un rebozo de Tenancingo, un barro de Mata Ortiz o un bordado de Tenango entre las manos,
7: recuerda que no estás comprando un souvenir.
2: Estás sosteniendo siglos de historia, identidad y oficio. La UNESCO lo dijo claro. La artesanía es quizá el sector cultural donde más se percibe la tensión entre economía y cultura. Pregunta cuánto tiempo le tomó hacerlo, qué materiales usó,
7: de dónde viene la técnica.
2: Y antes de pedir rebaja, hazte la pregunta que de verdad importa. ¿Cuánto vale para ti que ese conocimiento siga existiendo? De Leonardo Santiago, con información del portal Ciencia UNAM. Les saluda Mónica Genis.
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¡Qué gusto! ¡Qué alegría! ¡Qué entusiasmo me da el corazón poder saludar a don Javi ya por fin! En este frabulloso, hermoso, calidoso, súper fragilístico, espiralidoso martes, ya martes 29, señores. ¡Qué bárbaros! Se nos fue de bolón, pim, pom, papas, ¿no, mi Javi? ¿O qué? No, según yo, sí se nos fue de volada esto. Yo no sé tú, no sé tú, pero a mí se me hizo de volada. Machín, bro, machín. De verdad. No sé ustedes, pero a mí se me hizo como que super mega de volada. ¿Verdad que sí? ¿Ya se nos acabó septiembre? O sea, ya. Ya no hay más septiembre más que mañana. Ya mañana, bye. Mañana, bye. ¡Qué barbaridad! Ya mañana, último day. ¡Qué chido! ¡Qué bueno! Está padre, ¿no? Vámonos con el Climation. Con el clima. El clima en la ciudad de Celaya, Guanajuato, 16 grados centígrados a la mínima, 28 a la máxima en Celaya. Pronóstico de lluvias para el día de hoy, ráfagas de viento de 6 kilómetros por hora. El amanecer en Celaya lo viven a las 6:33 de la mañana. Las lluvias a partir

lluvias, ¿no? Después de las 4 hasta bien noche. Ni modillo. Ni modillo. Vamos. Acá va. Con el martesoa. Ay, perdón. Ay, disculpen, es que andaba yo en la tosedera. Gracias a la gente que se pone en contacto con nosotros. Estoy aquí sacando el climation de Querétaro. ¿Por qué ahora no me apareció? No sé por qué. No sé a qué se deba. Pero bueno. A ver. Querétaro. Ahí apareció. Querétaro, 15 grados centígrados a la mínima. 29 grados la máxima para Querétaro Rock. Para que tome y extreme precauciones. A ver. Querétaro, 15 grados centígrados a la mínima, 29 la máxima. Pronósticos de lluvias y ráfagas de viento de 7 kilómetros por hora para el día de hoy. El amanecer, ¿a qué horas lo viven? A las 6 de la mañana con 32 minutos en Querétaro. Las lluvias a partir de las 6 y a las 6 con 31 el atardecer. Cuenta Querétaro con una buena calidad en el aire. Eso es bueno, ¿eh? Nos vamos con los amigos de Cortázar. Amigos de Cortázar, mínima de 16 y máxima de 28. El amanecer lo viven a las 6.34, las lluvias a partir de las 4 y a las 6.33 de la tarde. Calle El Astro Solar, hoy Cortázar vive ráfagas de viento de 8 kilómetros por hora y cuenta con buena calidad en el aire. En Salamanca, mínima de 16 y máxima de 29. El día de hoy a las 6.35 de la mañana verán el amanecer. A las 4 de la tarde las lluvias empiezan. A las 6.34 cae el atardecer. Así. Ráfagas de viento de 11 kilómetros por hora y tienen buena calidad en el aire los amigos de Salamanca. En Juventino Rosas la mínima es de 16, la máxima de 28. Los amaneceres, el amanecer será a las 6.34, las lluvias a las 4 y a las 6.33, calle El Astro Solar. 8 kilómetros por hora son las ráfagas de viento para Juventino Rosas y buena calidad en el aire refleja estas ráfagas y en este día. En San Francisco del Rincón cuentan con 16 grados centígrados a la mínima, 29 será la máxima. Hoy el amanecer lo viven a las 6 de la mañana con 38 minutos. Las lluvias después del atardecer. A las 6.37 cae el astro solar y a las 7 en punto comienzan las lluvias. 7 kilómetros por hora marcan las ráfagas de viento en este maravilloso martes. Cuenta con buena calidad en el aire los amigos de San Francisco del Rincón. Viajamos hasta Irapuato. Irapuato cuenta con 16 grados centígrados a la mínima, 29 a la máxima. Las ráfagas de viento son de 11 kilómetros por hora. 6 de la mañana con 35 minutos estará viendo usted el amanecer. Las lluvias a partir de las 4. A las 6 y 34 caerá el astro solar. Buena calidad en el aire para los amigos de Irapuato. En San Miguel de Allende, 14 grados centígrados a la mínima, 27 a la máxima. El día de hoy, el amanecer será a las 6 de la mañana con 33 minutos. Las ráfagas de viento son moderadas de 5 kilómetros por hora. Las lluvias a partir de las 5, a las 6 de la mañana con 32 minutos, caerá el atardecer. Buena calidad en el aire para los amigos de San Miguel de Allende. En Silao, parcialmente nublado este día, mínima de 16 y máxima de 28. Las ráfagas de viento son de 7 kilómetros por hora. A las 6 de la tarde con 36 minutos. A las 6 de la mañana con 36, tienes toda la razón, 6 de la mañana con 36 minutos vivirán el amanecer. Y a las 6 con 35 de la tarde cae el atardecer. Las lluvias a partir de las 7 en Silao.
cuentan con buena calidad en el aire. En Guanajuato capital, mayormente nublado, con mínima de 14, máxima de 25. El amanecer lo vive a las 6 de la mañana con 35 minutos. Las lluvias a partir de las 6, a las 6 con 34 cae el atardecer y cuenta Guanajuato con una buena calidad en el aire. Los amigos leoneses, 16 grados centígrados para Leones, la mínima, 28 la máxima. Pronósticos de cielos nublados como hasta las 3 de la tarde. Hoy a las 6 de la mañana con 37 minutos vivirán el amanecer. Después, a las 6 con 36 cae el astro solar y a las 7 comienzan las lluvias. Para que tomen precauciones, amigos de León. Buena calidad en el aire para los amigos leoneses. Y si usted piensa viajar a la Ciudad de México por alguna extraña razón, no sé cuál sea el motivo, recuerde, en este martes, 7 y 8, terminaciones de placas, 7 y 8, y el engomado en rosa, no circulan, ¿ok? Para que no me lo vayan a chamaquear, a las 6 de la mañana con 26 minutos, será el amanecer en la Ciudad de México. Después, a las 3 de la tarde caen e inician las lluvias. A las 6 de la tarde con 26 minutos cae el astro solar y cuenta la Ciudad de México con buena calidad en el aire. Ahora usted está bien informado, señor, dama y caballero. Le deseo que tenga un extraordinario día. Le deseamos un extraordinario día para usted, querido amigo, querida amiga que nos escucha a través de nuestra frecuencia del 99.3 en León y el 99.5 en Celaya, Guanajuato. Recuerde nuestro número de WhatsApp, 461-2510-995. Vámonos con la frase mañaneira.

mañaneira es la siguiente: el éxito llega cuando decides dar el primer paso. Gran frase, señores, se la repito: el éxito llega cuando decides dar el primer paso. Esta es la frase mañaneira. Recuerda darle amor digital en la plataforma digital de tu conveniencia, la que más te guste, la que más te agrade. Puede ser Instagram, puede ser Facebook, pueden ser las dos, ¿por qué no? ¿Verdad? Pueden ser las dos, clara la. Entonces, si usted tiene oportunidad, denos amor digital. Si es tan amable, denos amor digital. Yo se lo voy a agradecer de manera infinita. De verdad, no sabe. De manera infinita se lo voy a agradecer. Y le voy a desear que tenga hoy un extraordinario día. Vámonos, después de escuchar la frase mañaneira, con esto que dice y suena más o menos.

0: ¡Qué bárbaro! Vámonos a la pausa.
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2: Ok, estamos de regreso, señores, damas y caballeros. Y nomás deme chance, que necesito programar. Necesito programar una publicación, si no, se me va a olvidar. 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Definitivamente. Ay, para que lo sepa. A Bears. Me dicen a través de... ya del WhatsApp, ¿verdad? A ver, ¿qué tenemos? ¿Qué tenemos, DJ? Pues nada más que me arma el teléfono porque no me deja desbloquearlo. Ahí está. A ver, tengo el mensaje de Don Javi que dice: conectados, men. Este es de ayer. Este es de ayer. Acá. Porque el mensaje largo. Ah, cómo me encantan esos mensajes, la verdad. Ok. A ver, me dice: excelente y alegre martes, mi Rulo. Gracias, igualmente. Me dice: solicitarte, como a cada día, unos respectivos saludos para la family, brother. Y si le puedes mandar, por favor, a mi sobrino Nico y a mi hermano Dani, una super recarga de esas perronzonononas de
3: 1500.
2: Para que ya se activen, para mis princesas bellas y alegres, mis sobrinas Andy y Majo, mándales una recarga de esas perronas del Mario Bros. Y un pónganse a estudiar, ok.
4: ¡A estudiar!
5: ¡Órale, cucazo!
2: Porque son dos. Y para mi hermana Marta, mi cuñada Ceci y mi santa sacrosanta madre, la señora Cata, échale unos cocazos.
5: ¡Órale, cocazo!
2: Y su respectivo...
4: ¿Ya tomaste café?
2: Para que se alivianen todas. Dice: atentamente, el tío Neto, y sí, soy el que se tomó la foto contigo el sábado de los tacos del Sebas. Que dijo otros tacos, pero yo no voy a decir comercial. Nomás cabe destacar que dijo el nombre en la jeta de todos de otros tacos. No se nos olvida, ¿eh? No se nos olvida, tío Neto. Debe un caguamón por eso. Bendecido día. Igualmente, que tengas un extraordinario día. Te mandamos un gran abrazo. Gracias por estar en la sintonía y en la permanencia voluntaria, mi tío Ismael, o el tío Neto, ¿eh? Que es el que nos regala ya el primer comentario, el primer mensaje de esta mañana. A ver, me dicen por acá el buen Américo, el buen Geras. Me dice: buenos días, Mirulo. ¿Podrías ayudarme con una recarga? ¿Ok?
3: 1500.
2: Para terminar mis tareas domésticas. Saludos para el mandilón y arriba América. Ay, está.
6: No, que un México sin hambre, Claudia.
2: Te digo. En fin, le mandamos el saludo al Mandilotas. Le mandamos el saludo al Mandilotas. Arturo Hernández me dice: buenos días, Mirulo, ¿cómo ves? Vámonos a trabajar, ahí te encargo una recarga de esas de Amilky y unos cocazos, por favor, para mis hijas Diana y Ailet. Le mandamos como de que no, mira.
3: 1500.
2: Su recarguiñe. Le damos su recarguiñe. La recarguiñe de 1500. A ver, ¿quién más anda por acá? El Jo. Dice: hola, buenos días. Buenos días, quien quiera que seas. A ver, quien quiera que seas, buenos días. Buenos días. ¿Me podrías poner las mañanitas para mi esposo Miguel Razo? Que el día de esta... me imagino que este día, quiero pensar que dice, está cumpliendo años. Y si le puedes decir que es el mejor papá y el mejor esposo, y que lo amamos mucho, que al rato le toca sobre doble, que deseamos que cumpla muchos años más, aunque se vea cada vez más ruco. No es cierto, eso no dice, ¿eh? Que cumpla muchos años más, para disfrutar de su compañía, de parte de su esposa que lo ama, que lo I love you, Joana, y de sus hijos Adi y Miguelito. Claro que sí. A ver, ocupamos mañanitas, por favor.

0: ¡Qué bárbaro!
1: Muchas felicidades. Que la pases increíble.
0: Me dicen por acá. Buenas, buenas. Buenas, buenas. Rulito dice, aquí la Miss Brenda presente. Hoy toca muchos saludos para mi mami, para mis hijos, para mis sobrinos, para el perico, para el perro, para la llave que abre el gas, para las llaves del automóvil, para mis sobrinos, para mis cuñadas, que son un montón, y para todos los empleados de Tacos El Sebas, y a todos los que te escuchan y te seguimos escuchando de aquí al trabajo, porque traemos puro sueño. ¿Ya tomaste café, Mirlo? En eso andamos, para despertar. Por favor, cuídate, que Dios te bendiga, te cuide y te acompañe siempre. Muchas gracias, mi querida Miss Brenda. Le deseamos lo mejor y ya, aliviánese, aliviánese. Me dice, hola, muy buenos días. ¿Le puedes poner una recarguiña de esas de a
2: 1500?
0: De a 1500 y unos cocazos para mi hija Julieta Chávez. Ok.
2: Órale, cocazo.
0: Órale, Julieta. Dice, ya vamos de caminito hacia la prepa y que nunca se le olvide que la quiero demasiado. Atentamente, su mamá, Ana Laura Saavedra. Ahí está el saludo, mira, qué bárbara. Dice, buenos días, chiquito, my love, rulo de mi corazón. Con la bendición de Dios, ya puestísimos para oír tu programa. Esperando que no nos desconecten, porque ayer, puro sueño. ¿Quién sabe qué le pasó a la computadora? Pero ya don Javi arregló, creo, o el ingeniero, ¿no? Dice, hoy quiero un saludo muy especial para mi hijo Uriel, que hoy cumple 32 años, de tocar las mañanitas rockeras, por favor. Y si le puedes grabar el saludo para toda la banda, unos cocazos y un ya tomaste café, porque hoy se siente puro sueño del ambiente. Gracias, bendiciones para todos. Y ahí te encargo una respectiva de Amilky.
2: Milky Milky.
0: Vaya, para que se activen todos y la canción de Aeruno. Ah, caray, del I Wanna Know. Esa. ¿La canción del Águila, no? Saludos para Uriel, que está cumpliendo años. Muchas felicidades, Uriel. Que sean muchos años más. Te mandamos un abrazo y a ver, búscate la del Águila, no. Se llama Have You Ever Seen the Rain, en la canción que me están pidiendo. Ahorita la ponemos. Clara, la, la, la. Me dice mi queridísima Alexa, me dice, hola, Rulito hermoso, precioso, ser de luz, buenos días. Quisiera que le mandaras unos cocazos a la tía Bocho, porque anda de un genio. Que qué bárbara, pero qué bárbara. Una recarga de Amilky. Y dile que ya se tome su café para que se alegre el día. Te mando un besote enorme y quisiera que me mandes uno. Claro que sí, mira. Ahí está tu besote. Y le mandamos unos cocazos también para mi tía, que viene de Puebla. Saludos a la tía de Puebla. Una recarga de esas perronzonononas. Gracias. Y muchas gracias a mi querida Alexa. Gracias, Alexa, por ponerse en contacto con nosotros y toda la familia Azuara. Vientos huracanados. Vamos a darle su recarga.
2: Mil quinientos.
0: La tía 8 y a la tía que viene de Puebla.

0: ¡Venga, cánteles! ¡Ah, what I know! ¡No te escucho!
1: ¡Have you ever seen the rain?
0: ¡Venga, cántele a la gente que está en el teléfono! Sunday. ¿Cómo estás? ¡Buenas, buenas! ¿Quién habla?
2: ¡Bueno, bueno!
0: ¿Sí, quién habla?
2: ¿Quién habla?
0: Ah, ya sé quién habla. Paren todo, es la tía Bocho. Es la tía Bocho.

0: ¿Quién se la hace? Si no, ¿quién se la hace? A ver, ¿quién está más enojado, usted o yo?
1: Yo.
0: ¿Por qué? A ver.
1: Doña Alexa.
0: Doña Alexa. Ahora, ¿qué hizo esa niña?
1: Pues, ahora sí que resulta que yo vengo enojada, no vengo enojada.
0: Así tiene la cara, Alexa, así, ya cuando uno llega a una edad, ya, se ve así uno enojado, pero no, está feliz y contento, es el Botox, que no la deja expresarse.
1: A ver, mi Rulo, ¿qué me estás insinuando? ¿Ya estoy viejita?
0: No, para nada.
1: Te voy a dos salgadas.
0: Ay,
1: salón de orejas.
0: Ah, oh, estos me gustan.
1: Ay, salúdame.
0: A ver, ¿pero por qué está enojada? ¿Por qué piensa Alexa que está enojada?
1: Pues es que vengo, según dice ella que vengo enojada, pero vengo platicando con mis primas, la de pueblo.
0: Pues es que invítenla a platicar, oiga, no sean groseras. Plática de dos, qué aburrido, qué hueva.
1: Pero es que hay que dar...
0: No, pretextos. Imagínese que usted está atrás y las dos ahí platicando y usted ni quien la pele.
1: ¿Y cómo que es que la pele? Mira, con su cobijita de
0: osito. Y toda tapada.
1: Hasta la cabeza.
0: Ay, Alexa, también tu coopera, hermana. Coopera, por favor.
1: Entonces, ahorita vengo manejando y escucho el saludo que nos manda contigo. Le diga, hija de mi vida. Entonces le digo, ahorita voy a hablar con el Rulo para explicarle la situación, cómo está.
0: Ok. Ok. Voy a creer que está de buenas. Ok, voy a creer.
1: Fíjate que yo siempre amanezco de buena, pero de que me hacen enojar, pues lógico.
0: Sí, no, es que cuando uno lo hace enojar, ni Dios Padre quita el enojo. Sí, no, se ve que trae un carácter usted. Qué bárbara, ¿eh?
1: Sí.
0: A usted le hace enojar y es ¡cóyeye, cóyeye!
1: Bueno, eso sí, fíjate.
0: Sí, no sé,
1: sí. Onda. Me gusta ayudar y apoyar a todos, pero ya cuando me enojó,
0: ajá,
1: sí me enojó.
0: Sí, no, pues es que... Sí, se escucha. Se escucha que tiene el temple de acero.
1: Ay, es que soy
0: un
1: alma de Dios.
0: Sí, no, yo no estoy diciendo lo contrario. Yo no estoy diciendo lo contrario. Que su prima se esté riendo es otra cosa, ¿eh?
1: Aquí viene la prima, ¿quieres saludarla?
0: ¿Cómo está, prima? ¿Cómo está? ¿Qué nos trajo de Puebla?
1: Buen día, hola, hola, buen día.
0: Buenos días, ¿qué nos trajo de Puebla? De
1: Puebla para León.
0: ¿Qué nos... Saludos. Por eso, ¿pero qué nos trajo? Además de chismes.
1: Camotes.
0: Ah, bueno, pues aunque sea de dulce, ¿no? Pues ya qué. Pues ya qué. Bueno, pues, le mando un abrazo. Bienvenida a esta su ciudad, León, Guanajuato. Espero que se lleve ahí calzado, bolsas, todo lo que tenga que ver con la piel y el calzado. Con mucha garnacha, que la papacha, para que llegue con unos kilos de más allá a Puebla.
1: Ah, ok, me parece.
0: ¿Sale?
1: Cuídese mucho.
0: Igualmente, que tenga bonito día. Gracias a la tía Bocho. Mira, ahí van las dos en el carro.

Dice Alexa, si yo no traigo cobija. Ah, princesa, pues es que ya una vez se han hecho fama y hecho a dormir, ¿no? Hecho a dormir. Pero bueno. A ver.

0: Ponte esta, mira. Este yo sé que le gusta a mi querida Alexa. A ver, este yo sé que le gusta.
1: Tan fácil que es enamorarme.
0: Sí, este le gusta. Según yo le gusta Morat, ¿no?

0: Ya, vámonos a la pausa. Son ya las 6:45.
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2: Ya estamos de regreso. Buenos días. Buenos días a mi señora madre, que ya anda conectada con nosotros. Buenos días, Maveringa. ¿Cómo estás? Buenos días.
3: Buenos días,
2: mamá. Buenos días. ¿Quién habla?
3: América.
2: ¿Quién?
4: América.
5: Arriba de Chivas.
2: ¿Qué pasó, América? ¿Cómo estás?
5: Perdieron, Rulo, perdieron las Chivas.
2: ¿Y eso qué? ¿Y eso qué? Eso no importa. ¿A poco porque pierde tu América le dejas de ir a la América? ¿Verdad que no?
5: No.
2: ¿Cómo no querías que perdieran? Se llevaron a los mejores jugadores a la selección. También tú, América. Chale. Pero está bien. ¿Qué pasó, América?
5: ¿Yo le te puedo contar un chiste?
2: A ver, pues sea bueno, ¿eh? Porque queremos aprender los chistes buenos.
5: ¿Un chino a un piano?
2: A ver, ¿sabes? ¿Qué le dice un chino?
5: Un chino a otro piano, a un piano.
2: A ver, América.
6: Órale, cucazo.
2: Despiértate primero. Despiértate. A ver, otra vez. Empecemos desde cero. ¿Qué?
5: ¿Qué? Le dice un chino a un piano.
2: No sé, ¿qué le dijo?
5: No tecleo.
2: Sí me gustó.
6: Sale bye.
2: Sí me gustó. Sí. ¿Pero qué no era un policía a un chino?
5: No.
2: No, yo me lo sabía diferente. Ay, en fin. ¿Qué más?
5: Pues una recarga de 1500 para mí.
2: Ajá.
5: Y unos cocazos para mi hermana.
2: Okay. ¿Cuántos cocazos?
5: 10,000
2: cucazo. Listo. Ay, esto me cansé. Sobre pues, América.
5: Solo me puedes mandar una recarga de Mario para la escuela.
2: Órale. Va. Y te vamos a mandar un plus el día de hoy.
7: Buenos días, besitos para la de Keo.
2: Ahí está.
5: Gracias, mamá.
2: De nada, que tengas un bonito día. Gracias a America. Dicen por acá.
8: Buenos días, Rulo, soy Regina. ¿Me puedes poner las mañanitas?
2: ¿Las mañanitas? Ok.
8: Mañanitas fresas. Porque hoy es el cumpleaños de mi mamá. Cotorrea, cotorrea.
2: Okay.

0: ¡Qué bárbaras! Dice, buenos días, mi estimadísimo Rulo. Saludos para mi hijo Sebastián, que ya casi cumple años. ¡Ah, qué bárbaro! GPI al festejo. Mándale unos cocazos como de queño.
1: ¡Órale, cocazo!
0: ¡Pal Sebas!
2: ¡Aduken!
0: ¡Y a su papá! ¡Vámonos! Miren nada más, ya llegaron, ya están aquí trabajando. Me dice, hoy empezamos desde muy temprano con toda la actitud, mi Rulo, para activarnos. Un saludo, amigo. Ay, le mando un saludo a mi querida Nat Jelly Cerón y a su esposo y obviamente a mis compas. ¿Qué digo mis compas? 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Que les mando un abrazo a mis amiguitos, socios comerciales de nosotros. Muchas gracias. Que tengan un extraordinario día. A ver, vamos a poner una canción como para que Nadiele y su galán vayan cantando. Son fresonas. O sea, tiene que ser fresón, porque son fresones. Una canción fresa, así esas. Ah, ya sé cuál. Ya sé cuál. Ah, mira, ayer me lo encontré en el gimnasio a este brother. Fíjate. Voy a ponerles esta. Está bien bonita esta canción, ¿eh? Fíjate. Si alguien conoce a Paulina Monroy, va a sacar nueva cosa.

0: Para todos esos, aquellos matrimonios jóvenes que están dándolo todo, emprendiendo juntos, haciendo un gran equipo, Dios me los bendiga, mi querida Nayeli. De verdad, gran diseñadora digital. ¡Buenos días! ¿Qué?
1: ¡Buenos días, Rulo!
0: ¡Buenos días! ¿Quién habla?
1: ¡Peluche!
0: ¿Qué pasa, Peluche? ¿Cómo estás?
2: ¡Peluche en el estuche!
1: ¡Estoy bien!
0: ¡Qué bueno! ¿Traes energía el día de hoy, Peluche?
1: ¿Sí?
0: ¡Qué bueno! ¿Te tomaste tu licuadito de Papá Antonio?
1: No.
0: ¿Sí? No, no. A ver, señora, no mienta. Deje que hable el niño, ¿eh? Usted, cuando le pregunte, usted me dice. Estoy hablando con Peluche ahorita, por favor. No, no me la haga de tos, señora. No me la haga de tos. Y luego, Peluche, tienes mucha energía, ¿eh?
1: ¿Sí?
0: Bueno, ¿y en qué te puedo servir, amigo Peluche?
1: ¿Me puedes mandar ya tomaste café para mi abuela?
0: ¡Claro! Ahí va, mira.
2: ¿Ya tomaste café?
0: ¿Qué más?
1: Y un bonito de carga de 1500 para mi hermano.
3: 1500.
0: Listones, ahí va cayendo la moneda.
1: Y un superpoder para mi papá.
0: Va. Listones.
1: ¿Y una canción?
0: ¿Qué canción quieres, Peluche?
1: Una de Chimpanzini, una nini.
0: Chimpanzini, bananini. Ok, va que va. Cuenta con ella, mi querido Peluche. Te mando un abrazo. ¡Vámonos! Le mandamos el... Dice, por favor, dice, ¿me puedes mandar un beso antes de que me baje a la escuela, Simón? Ahí está. ¡Vámonos!

0: Ahí está. A ver, ¿qué dicen por acá? Hello. Sí, diga, ¿quién habla? Ah, es el mudo. Ah, es mudanzas. A ver. Pues ahora no contesto para que se les quite. Ahora no voy a contestar, ahora no quiero. No, pues ahora no. Ah, pues es nomás con ustedes, digan, ¿sí? Es nomás con ustedes, ¿me llaman o qué? Ya, pues. A ver. Tengo. Ah, sí, Simón. Ok. Ya, bueno.
1: Hola.
0: Hola, señor locutor. Si me hace el favor. ¿Qué pasó?
1: ¿Quién Hola, no? Buenos días, Rulo. Soy Santiago.
0: ¿Qué pasa, mi Santi? ¿Cómo estás?
1: Bien, ¿y tú?
0: Yo muy contento de escucharte.
1: ¿Te puedes contar dos chistes?
0: A ver, Santi.
1: Mira, el primero es en el que un estadounidense y un mexicano estarán en un barco.
0: ¿Qué?
1: Y luego el estadounidense se cayó y dijo, ¿qué? Y luego el mexicano, es que no tengo gel, pero si quieres te presto jabón.
0: No. Échate el otro.
1: Aquí va el segundo. Este es en el que ¿cuáles son los animales más largos y elásticos de la jungla?
0: ¿La serpiente?
1: No, la lagartija y el flexielefante.
0: Es así.
1: Bueno, ahí te va la serpientita. ¿Me puedes poner una canción?
0: ¿Cuál quieres?
1: La de mi gatito.
0: ¿La de mi gatito miau miau?
1: Sí, por favor.
0: Va, te la pongo en un momento más que tengo dos pendientes, ¿sale?
1: Sí, Rulo, órale, adiós.
0: Que tengas bonito día, gracias por hablar. Vámonos a la pausa de los socios comerciales. Voy y regreso, no le cambien.
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2: Gracias a Misael, ha llegado el momento. No le voy a contestar a la terminación 0261. Lo vamos a bloquear a todos los que nos marcan por el WhatsApp. Es que no es por WhatsApp, las llamadas jamás van a ser por WhatsApp. El número de cabina, apúntenlo. Voy a dar el número de cabina. ¿Ok? Está fácil. 461-6150-995. ¿Se lo aprendieron? 461 es la alada. 6150-995. Esa, señores, es la línea para que yo les pueda contestar. Pero vamos en 4721 seguidores. 4721. Me gustaría que 9 personas el día de hoy me siguieran. Me gustaría llegar o superar los 4730 seguidores el día de hoy. La meta son 5000. Así que, por favor, búscame en Instagram. Me encuentras así: Rulo-Hernández. La foto es un servidor y una bandera atrás, porque pues muy mexa, ¿no? Yo muy mexa me siento. Entonces, ahí le encargo. Ahí le encargo. Si usted tiene la oportunidad de seguirnos el día de hoy, síganos. Por favor, síganos. Gracias a la gente que nos está siguiendo, de verdad. Ahí los vamos a seguir nosotros, a la gente que el día de hoy nos sigue. Me gustaría, eran 9 personas. De verdad, son 9 personas. No es nada, yo sé que tú tienes tu Instagram. Sígueme, no te vas a arrepentir. Ahí luego doy promociones y toda la cosa. Tengo todavía una alcancía de los amigos de Urban Laser que tengo que regalar, que ya regalamos como 4. Ay, ese de Urban Laser me ha de soñar, ¿verdad? De que hoy ya deja de regalar. Hay que regalarle a toda la gente que nos siga. A todos. Entonces, a ver, primero quítale la música aquí. 4730 es la meta. Yo sé que más de una persona hoy me puede hacer el favor de seguir. Que ver, hombre, cómo das lata con el teléfono del WhatsApp. Te vamos a bloquear, Estoy en mi momento de mendigar seguidores, hombre. La meta, señor, dama y caballero, es y será llegar a más de 5000. Mira, 4740, vientos. Los amo con todo mi corazón. De verdad. Yo aquí empiezo a seguir a todos. Y ahora sí puedo contestar el teléfono. Sí, diga, ¿quién habla?
3: Hola, ¿qué tal? ¿Cómo estás?
2: Hola, bien, ¿quién habla?
3: Eduardo, habla. Quería mandarle un saludo a mi hijo Adrián y un ex canal. Y ya tomaste café.
2: Ok, vamos a mandarle un ya tomaste café y toda la cosa.
4: ¿Ya tomaste café?
5: Órale, cocazo.
4: ¡A estudiar!
2: A que se aliviane.
3: Dios te bendiga, amigo, Dios te bendiga.
2: Gracias igualmente. A ver, ahora sí, leo mensajes del WhatsApp. Voy a leer mensajes del WhatsApp. Ok, el mensaje es del WhatsApp. Dice: hola, Rulo, buenos días, soy Sophie. ¿Me puedes poner la canción de Lucky Girl de Síndrome del Elite? Por favor y gracias. A ver.
6: Hola, Rulo, ¿me puedes mandar una recarga de 1500? ¿Ya tomaste café para mi abuelito? un cucaso para mi mamá para que se despierte.
1: Órale, cucaso.
6: Y las mañanitas fresitas para mi abuelito.

0: Ahí quedó complacida la banda. Sí, diga, ¿con quién tengo gusto? Bueno.
1: Bueno.
0: Sí, ¿quién habla?
1: Adrián.
0: ¿Qué pasó, Adrián? ¿Cómo estás?
1: Bien.
0: ¿En qué te puedo yo servir, Adrián?
1: Me mandas una presencia a mi mamá.
2: Órale, cocaso.
3: ¿Ya tomaste café?
0: ¿Qué más?
1: Un saludo para mi hermano.
0: ¿Pero cómo se llama tu hermano? Pues no sé cómo se llama tu hermano, hermano.
1: Máximo.
0: No, ¿en serio es Máximo?
1: Sí.
0: Nah. ¿Me lo juras? ¿Se llama Máximo?
1: Sí.
0: No manches. Fíjate, cuando sale, cuando me dicen que se llama Máximo, cuando me dicen, no, es que se llama Máximo, que no sé qué, en mi canción, en mi mente, la única canción que suena es la siguiente, brother. Y tengo que ponértela, tengo que compartírtela. Porque de verdad empieza a sonar en mi mente así. En mi mente suena así, brother, y dice: mi nombre es Máximo Décimo Meridio, comandante de los ejércitos del norte, general de las legiones Fénix, leal sirviente del único emperador Marco Aurelio, padre de un hijo asesinado, esposo de una esposa asesinada, y juro que me vengaré en esta vida y en la próxima. Y abro mis manos y así Máximo está así, caminando por el álamo. Solamente los conocedores del cine saben de qué estoy hablando. ¿Sí o no, señora? Ya la escuché reírse, ya la escuché reírse. ¿Sí o no? ¿Se acuerda de Máximo? Sí me dolió cuando... Chale. Ni modo. Pero bueno, le mandamos el saludo al Máximo.
1: Sí.
0: Órale. Una recarga de Milky, órale.
2: 1500.
0: Sobres. ¿Algo más?
4: Soy el papá de Adrián. De hecho, precisamente por esa película y el significado de Máximo fue que se le puso el nombre.
0: Ya siento que te amo, desgraciado, no sé de dónde, de qué vida seas, pero en esta vida y en la otra, gracias por ese nombre. Ah, la verdad es que es un significadazo,
4: Sí, precioso el nombre.
0: Sí. No, vientos, qué chido. Vientos, papá, qué orgulloso has de estar. Te mando un abrazo. Ya que estás acá, ¿me ayudas?
4: A ver, dime.
0: ¿Me puedes ayudar con algo? Está bien fácil, bien sencillo. Te va a ayudar y te va a bendecir tu vida. ¿Te parece bien?
4: Dime.
0: ¿Jalas o te agüitas de limón?
4: Échale.
0: Órale. Fíjate bien. Hoy vamos a cambiar y vamos a programar nuestra mente para la abundancia. Porque, mira, papá de Máximo, ¿cómo dices que te llamas?
4: Guillermo.
0: Te vamos a decir Memo. ¿Te parece bien? Porque Guillermo está muy largo. Guillermo, ¿con quién vas en el auto?
4: Con mi esposa y mis peques.
0: Ok, Máximo. ¿Y la esposa cómo Adrián. Se llama?
4: Adrián.
0: Ah, ¿la esposa se llama Adrián?
4: Mi esposa se llama Amanda.
0: Ah, ¿como Miguel? Ah, por la señora le pusieron, estaba a decir, no, fíjate que su mamá, cuando era más chica, le gustaba Amanda Miguel y por eso. No, y así. Ok, bueno, fíjate bien, me quedo Guillermo, Máximo, Adrián y Amanda. Hoy me gustaría que esta dinámica la hiciéramos juntos como familia. Y todas las personas, todos los radioescuchas que están ahorita, si tienen oportunidad, háganlo. Menos el que va manejando. El que va manejando no vaya a cerrar los ojos. Porque no manchen. ¿Ok? Pero quiero que me ayuden, mamá, Amanda, amigo Adrián, Máximo, si tienes la capacidad de entenderme, hazlo. Y quiero que todos respiremos. Vamos a inhalar y exhalar lentamente, mi querido Guillermo, ¿ok? Vamos a comenzar, vamos a hacerlo 3 veces continuas, ¿ok? Inhalamos. Y exhalamos, lento. Una vez más, inhala. Y exhala cualquier pensamiento, expectativa o preocupación. Guillermo y Amanda, todos sabemos las preocupaciones, si nos hace falta lana, si está bien el trabajo o no, si el negocio o no está bien. Pero ahora quiero que repitan conmigo lo siguiente, ¿ok?
1: Ok.
0: Inhalando y exhalando lentamente, no dejes de respirar, amigo Adrián. Respiras con calma, amigo, con calma, y sueltas despacio. Quiero que todos en el auto repitan: mi cuerpo se siente en paz.
4: Mi cuerpo se siente en paz.
0: En calma.
4: En calma.
0: En gratitud.
4: En gratitud.
0: Recibiendo grandes cantidades de dinero.
4: Recibiendo grandes cantidades de dinero.
0: Soy un merecedor a la abundancia.
4: Soy un merecedor a la abundancia.
0: Por derecho divino.
4: Por derecho divino.
0: Me es fácil.
4: Me es fácil.
0: Atraer dinero a mi vida.
4: Atraer dinero a mi vida.
0: Y multiplicarlo con cada gasto.
4: Y multiplicarlo con cada gasto.
0: El dinero me ama.
4: El dinero me ama.
0: Ama mi negocio.
4: Ama mi negocio.
0: Ama mi familia.
4: Ama mi familia.
0: Ama mi emprendimiento.
4: Ama mi emprendimiento.
0: Ama mi empresa.
4: Ama mi empresa.
0: Ama permanecer con nosotros.
4: Ama permanecer con nosotros.
0: Sané toda creencia limitante. Sané toda creencia limitante.
4: Sané toda creencia limitante.
0: Y vivencia que alejaba el dinero. Ahora estoy acostumbrado o acostumbrada a recibirlo constantemente.
4: Ahora estoy acostumbrado a recibirlo constantemente.
0: De distintas fuentes positivas.
4: De distintas fuentes positivas.
0: Quiero que inhales y exhales lentamente, mamá Amanda, papá Guillermo, Adrián y Máximo. Una vez más inhalamos, controlamos la respiración y decimos: quiero que pongas una palma en tu corazón. Y con esa palma en el corazón repitas: me abro a recibirlo.
4: Me abro a recibirlo.
0: Lo permito.
4: Lo permito.
0: Gracias. Gracias, gracias.
4: Gracias.
0: Sigue inhalando una vez más y cerramos. Inhala y exhala cualquier preocupación y expectativa que tengas, Amanda, Guillermo, Adrián, querido Radio Escucha. Y repite con tu mano en el corazón para cerrar: lo permito.
4: Lo permito.
0: Y me abro a recibirlo.
4: Y me abro a recibirlo.
0: Gracias, gracias, gracias.
4: Gracias.
0: De verdad, mi querido Amanda, mi querido Guillermo, querido Radio Escucha, a veces al despertar, elegimos los pensamientos que nos definen y acompañan a lo largo del día. Deja de tomar el celular como primera opción. Agradece. Agradezcan, pequeños niños, queridos radioescuchas, que tienen la oportunidad de despertar en una cama con una almohada deliciosa, bajo un techo, que no pasan frío, que el agua no les hace nada, que pueden viajar en un carro, que tienes el tanque casi lleno, que tienes dinero en la cartera, que está un refri casi lleno. agradezcan por esas mochilas, por ese calzado. Mi querido Adrián, mi querido Máximo, si tienes a tu mamá o a tu papá a la mano, si lo tienes cerca, si estás en la parte de atrás del automóvil, tócale el hombro a tu papá. Si la tienes a un lado, tómale su mano a papá o a mamá, al abuelo, a la abuela. Y quiero que los veas a los ojos o que les digas lo más cerca que puedas: gracias, papá. Gracias, mamá. Por todo el esfuerzo que haces día a día para mí.
1: Para mí.
0: Hoy reconozco el esfuerzo que haces y te amo infinitamente.
1: Infinitamente.
0: Gracias por formar a este gran ser humano con valores, con respeto y con amor. Cuando te vayas a bajar, Adrián o Máximo, denle un abrazo y un beso a papá y a mamá. Papá Guillermo, mamá Amanda, les deseo que tengan un gran día. Hoy les tocaba a ustedes. Y de verdad, hay que dejar de pensar en esos problemas. Hay que dejar de preocuparnos y ocuparnos, pero sobre todo de ser agradecidos. Ve la familia tan hermosa que tienes.
5: Muchas gracias, Rolo.
0: Te mando un abrazo, Amanda. Te mando un abrazo, papá Guillermo. ¡Mande, Adrián!
1: ¿Me puedes?
0: ¿Cómo?
1: ¿Me puedes poner la canción de Corre Pocoyote?
0: Órale, sale, juegue con ella. Te la pongo regresando de la pausa. Igual, bendecido día. Vámonos a la pausa, señores, damas y caballeros. Son ya las 7:26. Nos pasamos poquito, pero valía la pena hacerlo el día de hoy. Vámonos a la pausa y regresamos de Bolón Ping Pong Papas. Gracias a nuestros patrocinadores, los amigos.
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4: ¿Ya sabes hacer nudos? ¡Ay! ¿Ya tienes tu cuadro de nudos? ¿Tu insignia de los nudos ya la tienes?
5: No, todavía no, pues acabo de entrar, Rulo.
4: Ah, pues yo qué iba a saber, comadre, pues. Oye, pues qué chido. Oye, está bien padre la cascada en Tarimoro, ¿no? La bajadita y luego. ¿Sí había agua o no?
5: Sí, pues estaba muy fría.
4: Ah, sí, ¿se metieron?
5: Claro.
4: Se metió, ¡oh, no manches! ¡Qué locuchón! Pero sí está fría el agua de ahí, ¿eh?
5: Claro que nos fuéramos a resbalar.
4: Sí, pero pues con las botitas scouts no pasa nada.
5: No.
4: Nada más uno sale bien mojado. Muy bien. Oye, ¿con quién te fuiste? ¿Con mamá, papá o Solín?
5: Fuimos solos.
4: Sí, ah, bueno. ¿Y con quién fuiste? ¿Con tu carnal?
5: Sí, con la chiquita.
4: Ah, ok. ¿Tú eres la más grande o qué?
5: No, soy la cerca de la del mío.
4: Ah, tú eres el sándwich.
5: Ajá.
4: Muy bien, dicen que los sándwiches son los más guapos, ¿eh? No me creas a mí, la ciencia lo dice.
5: ¿Puedes mandar unos saludos, por favor?
4: Claro, ¿para quién?
5: Para mis primas y mis tías.
4: Pues como se llaman, pues no que...
5: ¿Era?
4: Sí, pues yo, saludos a mis primas, yo tengo un montón de primas, un montón de tías. ¿Cómo se llama tu tía?
5: Mis tías se llaman... Hola.
4: Ok. ¿Y las primas?
5: Camila, Natalia y Aitana.
4: Ahí está, les mandamos el saludo. A tu hacía.
5: Mis abuelos, hoy no, que hoy tal vez no trabajen.
4: Bueno, pues está bien, ya que no trabajen los abuelos, ya trabajaron mucho tiempo, ¿no crees?
5: No quieren. No. Menos mi abuela.
4: No, pues ya trabajó muchos años tu abuela, ya. Ya que la mantenga el gobierno. ¿No?
5: ¿Verdad?
4: Vos, mínimo. Pero bueno. ¿Algo más, mi querida Renata?
5: ¿También?
4: ¿Qué canción quieres?
5: Tu fan.
4: Tu fan de Mafalda.
5: ¿Eh?
4: ¿La de Mafalda?
5: Creo que sí, es que no va a ser la verdad mucho de
4: cuánto. Órale. Va, pero sí es esa. Órale, te la pongo ahorita, ¿sale? Órale, cuídate, Renata, que tengas un gran día. ¡Vámonos!
6: ¿Elsa?
7: ¿Y si hacemos un muñeco?
4: Dice, hola, buenos días. ¿Le puedes poner las mañanitas fresas a mi hijo Julián, que hoy cumple 9 años, y que él sepa que lo amo muchísimo y que sea un niño muy feliz? Nos dice Ali Ramírez. Claro que sí, mi querida Ali. Ahorita te mando las mañanitas fresononas. Claro de que sí.
7: Estas son las mañanitas.
4: Le mandamos el saludo a mi querido Julián, que hoy está cumpliendo 9 años, de parte de su mami Ali Ramírez. Fuerte el aplauso. Oye, mi querido Julián, dice tu mami que te ama muchísimo y que desea que seas un niño muy feliz. Soy tu amigo Rulo Hernández, de Caminito a la Escuela.

0: ¡Qué bárbaro! Bueno.
1: ¿Dónde te contestó?
2: ¡Hola!
0: ¡Hello! ¿Cómo estás? ¡Buenos días! ¡Qué milagro! ¿Quién habla?
2: ¡Habla!
0: ¡Aria! ¿Cómo estás, Aria?
2: ¡Bien!
0: ¡Ay, qué milagro, Aria! ¡Que nos marcas, oye!
2: ¿Qué milagro?
0: ¿Cómo?
2: Entra, es el mismo más que...
0: Bueno, pero ya entró la llamada, me queda... ¡Aria! ¿Qué nos vas a platicar, Aria?
2: ¿Puedes faltar una recarga de 1500 para mi mamá?
0: Sí.
2: Para mi hermana y para mi hermano.
0: Ajá. ¿Todos ellos?
2: Y para mi doctor, que se llama Alan, que... se fue a donde se fue a trabajar. Uh-huh. Y para una para mí.
0: Ok. Pues te mandamos el saludo para todas esas personas trabajadoras que el día de hoy están contigo. Y que...
2: Y también una recarga para ellos.
0: Una recarga, les mandamos una recarga. A ver. ¡Ay, sí, maestro Shifu!
3: 1500.
0: Ahí está, de parte de... ¡Aya! ¡Y Aya! Listo, Aya.
2: Para... ¿Me puedes mandar unos 5 tazas para mi hermana porque está dormida?
4: ¡A estudiar!
0: Listo, ya.
2: Y me pones una canción de Stray Kids.
0: De las Stray Kids, órale, ya. Te la pongo en un momento más. Que tengas un bonito día, me dicen por acá a través del Instagram.
5: Hola, mi estimado amigo Rulo, espero estés muy bien. Antes que nada, saludos y Dios te bendiga en este día. Ahí si me puedes hacer favor de mandarle un saludo a mi hermana Mariela y a mi sobrina Valentina y ya mi hija Victoria, y si nos puedes complacer con una canción para mi sobrina Valentina, la del baile de gorila. Gracias y bendiciones y muy buen día.
0: Gracias a todas las personas que se ponen en contacto con nosotros, de verdad, mil gracias. Hello, buenos días, ¿quién habla?
6: Hola.
0: Hola, señor locutor, ¿quién habla?
6: Ramón.
0: ¿Qué pasa, mi querido Ramón? ¿Cómo está, brother? ¡Qué milagro! ¡Qué milagro que no marca, boludo! ¿Cómo está, Ramón? Ramón, qué milagro, Ramón.
6: ¿Me puede mandar una recarga de 1500 para mi papá?
0: Órale, a ver, ahí te va para tu papá.
3: 1500.

0: hueco caso a mi hermano.
1: ¡A estudiar!
0: Y le mandamos a su mamá
2: 1500.
0: Una recarga de 1000 para que le vaya muy bien el día de hoy a mamá Tania. Y le mandamos un super power al Chinorris. Y le mandamos a los dos.
3: Buenos días, besitos para el arqueo.
0: Ahí está, los besitos para el recreo. Clara, la, la, la. Vámonos. Hello. Buenos días, ¿quién habla?
4: Hola.
0: Hello. ¿Quién habla?
4: Me llamo Elizabeth.
0: Hola, Elizabeth. ¿Cómo estás, Elizabeth?
4: Bien.

0: ¿Qué andas haciendo?
1: Estoy afuera de mi primaria.
0: Ay, ¿cómo se llama tu primaria? Cuéntamelo todo.
1: Solidaridad.
0: ¿Eso es en Celaya?
1: Sí.
0: Ok, solidaridad. ¿En qué año vas?
1: En segundo C.
0: En segundo, oye. Oye. ¿Te puedo hacer una pregunta?
1: Sí.
0: ¿Tú te sabes esta canción? Fíjate bien.
1: Sí.

0: ¡Ay, qué bonito te sale, oye! ¡Qué bárbara! Oye, ¿ya te sabes los números del 1 al 20?
1: Sí, sí me lo sé.
0: A ver, vamos a cantar la canción.

0: es el 7.
1: ¡Qué bonito! Oye, Elizabeth, qué bonito que te sepas los números.
2: Sí.
1: Oye, pues le mando un abrazo a tu maestra. ¿Cómo se llama tu maestra?
2: Maestra Lulú.
1: Maestra Lulú está haciendo un gran trabajo de la Escuela Solidaridad. Te mando un abrazo, princesa.
2: Sí.
1: Cuídate mucho.
2: Sí. Ah, ¿puedes dar una lluvia de cocazos para mi hermana Regina?
1: Claro. Órale, Regina.
3: ¿A dónde? ¡A estudiar!
1: Ahí está. Cuídate mucho y...

0: amiga, ¿quién habla?
1: Hola.
0: Hola, ¿quién habla? Hola, ¿quién habla?
2: Hola.
3: Sí, ¿quién habla?
0: Hola, yo, ¿cómo estás? ¿Cómo estás, yo?
1: Hola.
0: Hola, yo, ¿cómo estás?
1: Bien.
0: ¿Cómo te llamas, yo?
1: Valeria.
0: Oye, Valeria.
4: Oye, Valeria.
0: ¿Tú ya te sabes la canción del Mame Mi Mamú?
4: ¿El Mame Mi Mamú?
1: Ya.
0: A ver si es cierto. A ver, vamos a cantarla juntos, tú y yo, Valeria. Que nadie más nos moleste, mira. Fíjate. ¿Qué dice? Una vez. Empezamos, Mame Mi Mamú, ¿eh?
5: Mame Mi Mamú, Pape Pipopú.
0: Vas tú, Valeria. ¡Échale, Valeria!
5: ¡Mame mi momu, papá!
0: ¡Ayúdale, papá!
5: ¡Mame mi momu, papé, pipopú!
0: ¡Una vez más!
5: ¡Mame mi momu, papé, pipopú!
0: ¡Venga,

0: Bárbara Valeria, ¿qué Bárbara? ¿En qué te puedo servir, Vale?
1: ¿Me puedes poner una canción?
0: ¿De cuál? ¿De quién?
1: ¿De
0: Cat Saya?
1: Ajá.
0: ¿Pero cuál quieres de Cat Saya? La de... Fíjate que tengo la de Animal, la de Uti Fruity, Fruity, Uti Fruity se llama.
2: Uti Fruity.
0: Uti Fruity, órale. Va, va, ¿te la sabes?
2: ¿Te la sabes?
1: Sí, pero no quiero.
0: Ok, entonces solo la voy a poner.

0: ver, me dicen a través del Instagram.
1: Buenos días, Rulo. Queremos que nos des unos cocazos a nuestra mamá.

0: Saludos para Luca y para Mila. Nos vamos a la pausa, señores, damas y caballeros. Ya son exactamente las 8:01. Pausa y regreso.
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2: Dice, buenos días, mundo, sean felices, agradezcan a Dios, protejan su energía, cuiden su salud, hagan lo que les guste, no esperen nada de nadie y amen bonito. Eso es lo que dice mi querida Andy con sus pantuflas de coneja y su pijama de borrego. Clara, toda una mamá de las lomas. Qué bárbara, mi Andy. Me dice, ¿y en dónde está ubicado? Jaja, no escuché. ¿Qué? Ah, ¿Pastísima? Ah, está fácil. Pastísima se encuentra nada más y nada menos que en la calle de Benito Juárez, 708. Ahí está. 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Ay, para que les pidan servicio a domicilio. A ver, me dicen por acá. Gracias, Maca Pérez. No, hombre, de nada. Gracias a ti. Gracias a ti. Gracias a mi querida Maca, que ahí nos hizo favor de echarnos la mano con el buen Uli. Qué chidito. Me dice Julie. Dice, Rulo, bonito día para ti y para todos tus radioescuchas. Aquí informándote que en la colonia residencial tecnológico no tenemos luz desde ayer. Ah, ok. Ok, así que lo único que alumbra es el solecito en la mañana. Saludos para toda la familia Barrera Luna y Villegas Macías. Felicita, por favor, a Barrera, porque este fin de semana ganó su torneo. ¡Ah, qué chido! ¡Felicidades! ¡Qué chido! Al mejor porterazo, si nos pones la canción de Pelotero a la bola. A ver qué nos dicen de este lado, a ver...
3: Hola, Rulo, ¿me puedes poner la canción de Timmy Pool? No, la de Oliver Tree, la que sea.
2: De Oliver Tree.
3: Quiero que le vuelvas a mandar una lluvia de casos a mi hermano.
4: Y a mi mamá también, por favor.
3: Y a mí un ya cállate, perro. A mi mamá,
4: 1500.
3: No. A mi mamá ya también un 1500, pero también a trabajar.
5: 500.
3: Y bonitos días, adiós.
2: Dice, ya están en la escuela. Ah, ya no alcanzó a escucharlo. Ah, es que lo mandó a las

Una disculpiña. No alcancé a ver el mensaje, es que se me... Como volvieron a escribir, pues ya, dice, ya, dice. Dice la Maricruz, ya. Eso, para las que ya se van al gimnasio, que les vaya... Es más, vamos a poner canción de que se vayan al gimnasio, pero... a ver. Vamos a poner canción para las mamás que se van al gimnasio, a ver.

0: Nomás se la pasan en el celular, condenados. ¡Qué bárbaros! ¡Qué bárbaros! ¡Vámonos! Música para niños, pues. Música para niños.
1: Rulo.
0: Sí, diga.
1: ¿Me mandas

0: Buenos días, de nada, para servirte.
1: ¿Cómo pasas para...?
0: Lo grabó.

0: ¡Qué bárbaros! Dice, muy buenos días, unos cocazos para mi hija Alejandra Estefanía, para que pues ya se despierte, ya para que se despabile y que tenga éxito en sus exámenes. Y claro, una a estudiar. Saludos a la gente en León, Guanajuato. Vámonos.
1: Órale, cocazo.
0: Que se aliviane, ¿verdad? Órale.
2: ¡A estudiar!
0: Vámonos, me dicen por acá rápidamente. Me dice Rulo, muy buenos días. ¿Le puedes mandar un traes puro sueño al buen Chema, por favor?
3: Ay, mi.
0: Y al Mati, un ya tomaste café.
3: Traes puro sueño. Y
2: ya tomaste café.
0: Y para la domadora, pues ya te la sabes, una recarga. Ahí quedó. Saludos para Adrián. Me dicen por acá.
4: Buenos días. Aquí andamos despiertos, listos para la escuelita.
0: Eso.
4: Listos para trabajar, para chambear.
0: Eso.
4: Para sufrir. Ah, no, esa no era. Bueno, te voy a contar un chiste.
0: A ver.
4: ¿Cuál es el colmo de un jardinero que tiene dos hijas que se llaman Rosa y Jazmín?
0: Ajá.
4: Que sus novios las dejen plantadas. ¿Y me puedes ponerle, por favor, la de El fin del mundo? Gracias, Rulo. Unos pocazos para que ya nos vayamos despertando, porque yo voy media dormida y mi mamá no sé, pero también.
1: Por ahí, trabajar,
4: por favor. Gracias.
0: ¡Vámonos! A ver si se la saben esta. A ver si se la saben.

0: Body. Ahí están los BTS, Body to Body. 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
10: 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Te lo dije, no tardamos nada.
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11: Ya conectados, si no me equivoco. A ver, vámonos directamente con harto mensaje. Me dice, bueno, ya mi rolo, soy Oscar. ¿Me puedes poner una recarga de Mario y una lluvia de jocasos para mi chos? Gracias y cotorrea, cotorrea. Me dicen, buenos días, Arroba FM, soy Lisbeth. Les escribo para pedir un saludo para mi esposo Miguel Ángel por su santo y su cumpleaños. Si puedes poner unas mañanitas cortitas, aunque sea, por favor, Simón. Felicidades. Ahí está, muchas felicidades, Clara, que la pasen bien bonito. Les deseamos lo mejor, muchas gracias. Dice, soy Elizabeth, les escribo para pedirle un saludo a mi esposo Miguel Ángel, es su santo y su cumpleaños. Ahí le van sus mañanitas. Claro de que sí, es que ya pudimos grabar aquí el audio. Me dicen por acá.
12: Buenos días. De Guanajuato. ¿Me puedes mandar un saludo a mi esposa Lulu, a mis hijos Ángel y Estefanía?
11: Ajá.
12: Y una recarga de 1500.
11: Chao.
12: Preparándose para irse a la escuelita y yo voy directo al trabajo. Saludos, Rulo, buenos días.
11: Ya. Buenos días. Me dicen por acá. Hola, buenos días. Habla Betsy. ¿Ya tomaste café? Ya. Ya tomamos. ¿Podrías mandarme un saludo a mi amiga Yahaira, que ya está bien chañada? Dice, ya voy por ella. Saludos también para la doctora Margarita. que cada día aguanta nuestras locuras gracias a darle a este martes que con cara de lunes écheme una recarga de esas perronzononas.
7: 1500.
11: Saludos, nos encanta sonreír con tus risas. Muchas gracias, Betsy. Soy tu payaso, ¿qué? Mira, qué bonito. Acaba de llegar el qué bonito. Dice que no se pierda la bonita costumbre de saludarme, ameno y agradable sujeto. Buenos días a mi querido Bardo Moreno, el Edunay. Le mandamos saludos enormes a Edunay. ¿Así va? No, ¿cómo se llama? Edunay. ¿Cuál es tu otro nombre? Según yo es Edunay, ¿no? ¿Cómo te llamabas? Es un nombre, alternativo, ¿no? Ay, sí, según yo es Adonai, ¿no? Adonai. Ahora sí, Bardo Adonai, Simón. Saludos a mi ganau. A Birds. Me dice por acá Juan Pablo. Me dice, hola, buenos días, que no se pierda esa bonita costumbre de saludarte desde temprano. Mira, otro que no pierde la bonita costumbre. Por favor, mándale un saludo a, un saludo mañaneiro a mi querido Santiago, que hoy sí se levantó temprano, y si le es posible ponerle la canción de J Balvin, la de Agua, de la película de Bob Esponja, y un Ya Tomaste Café para su mami, que ya se va a trabajar. Buena vibra para todos. Muchas gracias, qué bueno que están en sintonía de nosotros. Mil gracias, de verdad. Mil gracias. A ver, dice por acá Mico.
13: Hola, Rulo, soy Nicolás. Oye, ¿crees que me puedes dar, mandar un mensaje grabado? Es que mi papá está trabajando y hoy cumple, o sea, tiene cumpleaños.
11: ¿Pero cómo se llama tu papá?
13: Cotorrea, cotorrea. Y también ponle un ponta chambia de otro, que es una recarga de superpoder del Saiyajin. Y también ponle la canción de Goku, por si.
11: Le mandamos el saludo cumpleañero con su recarga de Goku a este cumpleañero. Saludos para toda la gente que nos sintoniza. Muchas gracias, a Nicolás. Excelente semana al buen Nico. Felicidades por este cumpleaños, brother. Muchas felicidades. A ver, me dicen por acá. Buenos días. Unos cocazos y un qué catacho, catracho. Un cocazo al catracho que no quiere ir a trabajar, por favor, me dice el Edward Medina. Rocío Salazar me dice, hola, buenos días. ¿Me puedes mandar una recarga de 1500 y un millón de cocazos para mi hermano? Dice, soy Renata. Y él, y dice, y el de muchos besos para el recreo, dice, para, dice mi pa. Dice mi pa. Dice mi pa. ¿Qué dice mi ma? Que ahí estamos. Mira nomás. A ver. Es estado. No olvides comprar tus gomas locas de postre. Mira, ahí anda el buen Torrechín echándose unos tacos del Sebas. Dice, buenos días, Mirulo. Un saludo para el Juan Ale Romo. Rubí me dice, hola, Mirulo, muy buenos días. Mándale un saludito a mis hijas Dana, Yerlin. A ver, el saludo para Dana, Yerlin y Arica. Y una recarga de Milky. Ayer fui a Irapuato y mis niñas me dijeron, Rulo quería un imán de ahí. Y yo, no sabía, sorry, te lo debo. No, pues, ¿cuál te lo debo? Ahora te regresas por él, ¿eh? Saludos y excelente día. ¿Ya tomaste café? Ya, en eso estoy. Mira qué rico, qué ricas fresas. Evidencia de la fresita, qué rico, qué rico. A ver, me dice Miguel. Dice, para convencer, ¿qué onda, Rulo? Buenos días. Es que qué bueno volver a escucharte. Yo pensé que ya te habías escuchado. No, aquí andamos, aquí andamos. Aquí andamos y no nos vamos. Hello, buenos días, ¿quién habla? Bueno.
14: ¿Pero?
11: ¿Sí? ¿Quién habla?
14: Hola, Rulo.
11: Hola, ¿cómo estás? ¿Quién habla?
14: Hola, soy Rigo.
11: Hola, Rigo, ¿cómo estás?
7: Quiero que le mandes un saludo a Jocelyn.
11: Ajá.
7: Está hospitalizada en el Guadalupano y hoy tiene una operación.
11: A Jocelyn, ok. Pues le mandamos un saludo a Jocelyn. Le declaramos mucha sanidad y que la mano de las personas que van a intervenir en ella tienen toda la luz y que tengan toda la bendición de la mano de Dios. Que todo salga bien.
7: Mándale un poder de tus terrones, por favor.
11: Le vamos a mandar un power de Mario Bros, mira.
14: Buenos días, besitos para el deseo.
11: Y le vamos a depositar harto billete. Harto billete. Ahí está.
7: Gracias, Rulo.
11: No, hombre, de nada, gracias a ti. Qué bueno que nos marcas y estamos al pendiente a ver qué pasa con ella.
7: Muchas gracias.
11: Te mando un abrazo y que todo esté bien. Vale, pues ahí quedó. Me dice, hola, qué gusto por saludarte, volverte a escuchar. Yo pensé que ya te habías ido a la escuelita, caminito a la escuela. Si ya vamos rumbo al trabajo, ya dejé a mi sobrina a la universidad. Por favor, me puedes poner una carga de Goku y la canción de por favor, a ver si me puedes poner la canción del Rulo para ponerlo de buenas. Un abrazo y excelente día. Bye, me dice el Miguelón. Pues vámonos entonces con la canción del Rulo que dice.

0: Y también, espérame, de su hermana Emma y de sus papás, que los aman mucho. Muchas gracias para Bianca y para Darío, que están cumpliendo años. Saludos enormes. Hello, buenos días. ¿Quién habla?
1: Buenos días, Rulo.
0: Hola, buenos días. ¿Quién habla?
1: Miguel Uber.
0: ¿Qué pasa, Miguel? ¿Cómo estás? ¿En qué te puedo servir el día de hoy, brother?
1: Quiero mandar un saludo para todos los que cumplen años hoy.
0: ¿Y a quién más? Unos cocazos también, les mandamos unos cocazos. Órale, va.
2: Órale, cocazo.
0: Y que le digamos, no se saben la de chambear.
3: Ponte a jalar.
4: No, mañana.
0: El
4: no,
0: Betín.
4: Mañana. No.
0: ¿Qué más, brother?
1: Vamos, estado Rulo.
0: Te mando un abrazo, gracias por hablarnos.
1: Sí, felicítame, ponme las mañanitas, Rulo.
0: ¿Es tu cumpleaños?
1: Claro.
0: A ver.

0: ¡Qué bárbaro! ¿Cuántos cumples?
1: Cumplo, felicítame, con 37 años de vida.
0: No, estás chavo, brother, estás chavo. Estás chavo, chavo.
1: Dale, pérvulo.
0: Cuídate mucho, que tengas un gran día y felicidades por esos 37 años. Ojalá llegue yo a la edad que aparentas. Cuídate mucho, carnal. Cuídate. Ay, qué bárbaros. Están bien chavos, hombre. Y se agüitan. No, hombre. A la mudosa cantidad. No, hombre, cuál. Están chavos. Ya ni yo a mis 40 igual.
1: Carlos, buenos días. Bendecido día. Que tengas una buena mañana.
0: Gracias, igualmente.
2: ¿Me puedes mandar una recarga de Saiyajin, un cocazo para mi papá y la canción de Rey? Por favor.
0: Ok. A ver. Leti Romero me dice: mándale unos cocazos a Oliver.
3: Órale, cocazo.
0: Unos cocazos. El rock del Rulo. Y unos cocazos y una arcada de 1500. Y ya tomaste café.
4: Ya tomaste café.
0: Ok.
5: 1500.
0: Pero no es el, no es el rock, es el rap. Dice, Rulo, buenos días. Ya en camioneta a la escuela, por favor, puedes poner un saludo para el Traes Puro Sueño para mi hijo Dylan Josué y una recarga de Super Mario para Emma, por favor. Y un Ya Tomaste Café para su mamá y Marlene.
6: Hola, primo Rulo, papucho de papucho. 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

0: Yo, oh, oh. Ahí quedó. A ver, me dicen por acá mensaje de audio.
1: Hola, buenos días.
0: Buenos días.
1: Leo. Son unos cocazos para mi papá Camilo. Okay. Y hermana Sonia, tomaste café. Uh-huh. A mi mamá.
0: Okay.
1: Una escala de 1500.
0: Okay.
1: Para mí.
0: Okay.
2: Hola, Rulo, ¿cómo estás? Buenos días.
0: Hola.
2: ¿Le puedes mandar un saludo a Ana Paulina? Ya vamos en camino al kinder. Y la canción de Corre Pocoyo, por favor. Bonito día.
0: Bonito día, le mandamos un saludo a Ana Paulina, que ya se va al kinder y nos piden la canción del Corre Pocoyo. Pues se la ponemos en un momento más para que llegue rapidérrimo allá al kinder. De parte de su amigo Rulo Hernández, órale, cocazo. Vámonos a la pausa, ¿verdad? A la pausa, nos tenemos que ir.
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0: Hola Rulo, muy buenas tardes ya. El día de hoy afortunadamente estuvo muy ocupado.
1: Qué bueno.
0: Con varios trayectos.
2: Bonito día.
0: Varios apoyos.
2: Bonito día, le mandamos un saludo.
0: Entonces vamos iniciando el día excelente. No me di tiempo para mandarte un audio, un mensaje de saludo de buenos días. Más vale tarde que nunca. Aquí reportándonos. Sé que ya no voy a salir al aire, pero de todas maneras, deseo que tengas un excelente día y una muy buena mañana.
1: Igualmente.
0: Eso sí se puede, en caso de que no se pueda, no te preocupes, no pasa nada, tú tranquilo. Ánimo, rey. Bonita mañana.
1: A ver, me dice, y también para saber si me puedes mandar, en caso de que no se pueda, no pasa nada, solicitar lo de hacer la para la bunda. Ah, sí. ¿Qué crees que? Mira, esa la tengo allá en mi TikTok. ¿Me la puedes ver? La puedes guardar, la puedes hacer allí en el TikTok. Me encuentras como @elrulohernandez. Ahí la subimos y ahí la dejamos. Con todo el gusto del mundo. Me dicen por acá. Hola, mi Rulo. Saludos a los chicos de Plan C, banda de rock, que hoy se presentan en Explanada. ¡Hombre! ¡Qué chido! ¡Felicidades! Todos son chicos de secundaria del Rosenblut. ¡Órale, qué chido! ¡Qué chido! Pues muchas felicidades. Les mando un abrazo a todos los amigos del Plan C, esta banda de rock del Rosenblut, de la secundaria Rosenblut. Les mandamos un abrazo de parte de su amigo Rulo Hernández. ¡Órale, cocazo! El buen Jimmy Jimmy. Mira. Las gomas locas del Rulo Hernández, mira. Qué bárbaro. Es más, vamos a ponerlas de estado para que la gente se le antoje.

0: Le mando un saludo a mis amigos de Taco Los Primos. Mira nomás, ¡qué bonito! ¿Qué dicen por acá?
1: Hola, Lulo. Soy Mateo. ¿Me puedes mandar unos jucazos para mi hermano Emi?
0: Simón, Mateo.
2: ¡Para estudiar!
0: Ahí está, mira. Saludos. ¿Por qué dice Mercado Libre? Dice, Rulo, buenos días, te encargo una recarga de 1500 para Jimena, porfa, que va rumbo a la prepa y unos cocazos, va, que va. Bueno, ¿siguen a hablar?
3: ¿Qué tal? Si yo digo, bueno, ¿tú dices?
0: ¡Sí!
3: ¿Qué pasa, Rulo? ¡Buenos días!
0: ¿Qué pasa, mi osito gominola? ¿Cómo estás?
3: Aquí andamos, aquí andamos, bien contentos, porque pues, a mi Chivas, Chivas de mi corazón. ¡Ja,
1: ya cállate, perro!
0: ¿Qué pasó, chiquitín? ¿Andas muy contentito porque sí ganó tu América o qué?
3: Ya sabes. Andamos. Bueno, andábamos porque ya la vecina ya me dio la queja que volví a patear la antena.
0: Sí, pues andaba yo bien enojado.
3: Ah, pues,
0: le tuve que patear a su antena para que no viera a su América ganar.

0: Le pones el audio de su misma creación. No, mañana.
1: Oye, Betín, ¿vas a ir a chambear, Betín?
2: No, mañana. No, mañana. No, no. No, no, no, mañana.
0: Y ahí se puede, mi Rulo, ponerle la paleta, la canción.
1: ¡Qué rico!
0: La paleta Tutti Pop.
1: ¡Qué rico! Ah, mira, hablando de Lisa.
3: Sí, primero que nada, buenos días, viejo barbón sabroso. Oiga, ¿cómo dice que dice que es su segundo nombre de mi amigo el guatemalteco? ¿Cómo? Bombayo, ¿cómo?
1: Heredunay. Ahí está, le mandamos el abrazo a todos ustedes. Mi querido chiquitín, te mando un abrazo, que tengas un excelente día.
0: Ya sabes, amarillo por siempre.
4: Ya cállate, perro.
1: Órale, va, qué bárbaros, de veras que son bien bárbaros ustedes conmigo. No, no perdonan una, nomás ven a uno y híjoles.
5: Bueno, ya, bro. Por ahí te encargo un saludo para la Carito.
1: Órale.
5: Y que le eche ganas y un cocazo y una recarga. Órale, y un café. Ya tomaste café, por favor. Buen día, Rulo, que estés bien.
1: Ahí está mi Juco López. Ahí está mi Juco López.

0: A ver, aquí estaba este aquí, aquí. Ah, ya se me perdió. Aquí está.
1: Hola, Rulán. Te quiero decir un chiste. ¿Por qué un tamal está en el hospital? Porque está mal.

0: ¡Qué bárbaros! Dice Lara, lo probamos. Un saludo para Alexander. Dice que le encanta tu programa.
1: ¡Hola! Soy tu mejor fan.
0: Oh, hola, mi querido Alexander, ¿cómo estás? Soy tu amigo Rulo Hernández, te mando un órale cocazo. Ahí está el saludo para él. Muchas gracias por sintonizarnos. A ver, me dicen por acá. A ver. Bueno.
1: ¿Me das una recarga de 1500?
0: ¡Clara, la! A ver, ahí te... ¿Pero quién habla?
1: Aurora.
0: Aurora, ahí te va tu recarga de...
2: 1500.
0: Ahí está. Listones de colores.
1: Es un cocazo para mi hermana Astrid.
3: ¡Órale, cocazo!
4: ¡A estudiar!
0: Ahí está para Astrid.
1: Y me das una canción de Beli Chimuelo.
0: ¿Del vampiro Chimuelo?
1: Sí.
0: Ah, ok. Va, te la pongo para cerrar el programa, ¿te parece bien?
1: Sí.
0: A ver, nada más déjame el encuentro del vampiro Chimuelo. Cuídate mucho, que tengas un gran día.
1: Gracias,
0: Bailo. Chao. Gracias por hablarnos. Me dice, ese chiquitín solo cuando le prestan el celular le pone 10 varos de saldo y se aloca, dice Ledonay. Ledonay. Ay, qué bonitos son mis color cartón. Cómo los amo, condenados. Me cae que son requete simpáticos. Pero bueno, pues ya no alcanzo a poner más. Ya no alcanzo a mandar más, más audios, más nada. Me dice, Virulo, buenos días, ponte una recarga de 1500 para Diego, que viene bien, pero bien dormido, trae puro sueño. Deposítale unos 3000 varos. ¡Qué bárbaro, mi Diego! Mira nomás, hasta la baba se te caía, carnal. ¡Qué bárbaro! Bueno, ya nos vamos. Muchas gracias. Gracias a todos.
5: Hola, Rulo.
0: Hola.
5: Soy Emi.
0: Hola, Emi.
5: Te quería pedir una canción de Michael Jackson que sea Billie Jean.
0: Hola, mi queridísimo Emi. Ya no alcanzó a salir tu mensaje, bueno, tu canción al aire, pero te mando un abrazo, mi querido Emi. Que tengas un gran día. Gracias por escucharnos, escribir y reportarte. Gracias.

0: muchas gracias a mi querido Misael allá en los controles. De antemano, pues muchísimas gracias, mi querido Misael, por estar conectado con nosotros, por ayudarnos a conectar este día una vez más con toda la audiencia. Mi nombre es Rulo Hernández, gracias por el favor de su atención. Nos escuchamos mañana, si el Todopoderoso nos lo permite. Estaremos dándoles lata y guerra a partir de las 6 de la mañana. Mientras tanto, se quedan en excelentes y extraordinarias manos de toda la programación que tenemos para ti en arroba FM. Hasta luego. Bye.
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11: En información internacional, Estados Unidos prohíbe la entrada de alcohol, lácteos y motocicletas de país vecino. En información del país, huracán Polo ingresará a Sonora. Se esperan lluvias en todo el país. En información del estado, este año, comisión prevé cerrar con 26% más de apoyos a víctimas. León donará predio a Sedena para construir estación de la Guardia Nacional.
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12: 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Melanie Murillo Chávez, segundo año de gobierno.
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11: A partir de este martes 29 de septiembre, Estados Unidos empezó a prohibir la importación de determinados productos canadienses, entre ellos bebidas alcohólicas, derivados lácteos, melaza y algunas motocicletas, en una nueva escalada de la guerra comercial entre los dos países. La medida anunciada entró en vigor a las 00 horas de Washington y sustituye los aranceles del 50% que Estados Unidos aplicaba desde agosto a algunos de esos productos por una prohibición total de entrada. Asimismo, la nación norteamericana justificó la decisión como respuesta a lo que considera prácticas comerciales discriminatorias de Canadá y a las represalias adoptadas por Ottawa contra los aranceles estadounidenses. El Servicio Meteorológico Nacional informó que el huracán Polo ingresará a Sonora, lo que provocará su debilitamiento conforme avance en tierra. El ciclón interaccionará con una vaguada en altura y con el monzón mexicano sobre el noroeste del país, lo que ocasionará lluvias puntuales torrenciales en zonas de Sonora, puntuales intensas en zonas de Sinaloa y puntuales muy fuertes en zonas de Baja California Sur, Chihuahua y Nayarit. Asimismo, el organismo llamó a la población a tomar medidas necesarias y acatar las instrucciones de las autoridades.
16: Francisco Javier Juárez León, titular de la Comisión Estatal de Atención Integral a Víctimas, informó que la dependencia a su cargo prevé cerrar este año con un incremento del 27% en los apoyos destinados a víctimas en comparación con el año pasado. Comentó que al día de hoy la comisión ha ejercido 246 millones de pesos en apoyos entregados a familias de personas desaparecidas y esperan cerrar con más apoyos entregados a finalizar el año.
17: Siempre llevamos a cumplir un año, hemos estado en diálogo con ella, ellas desde un principio. Hoy les puedo decir que hemos ejercido al día de hoy 246 millones en apoyos a las madres y familias buscadoras. Les estamos acercando talleres psicológicos, estamos haciendo sinergia con todos los el gabinete.
16: Informó desde Guanajuato, capital, Fernanda Bataller.
18: El Ayuntamiento de León aprobó por unanimidad la donación de un terreno municipal de 5.127 metros cuadrados, ubicado en el Boulevard Calliope, en el fraccionamiento Lomas del Mirador, para la construcción de instalaciones de la Guardia Nacional. El predio será donado al gobierno federal con destino a la Secretaría de la Defensa Nacional. De acuerdo con el acuerdo aprobado por el Ayuntamiento, los trabajos deberán comenzar en un plazo no mayor de un año y concluir en un máximo de dos, contando a partir de la publicación del acuerdo en el periódico oficial del Estado de Guanajuato. Durante la sesión, la alcaldesa Alejandra Gutiérrez Campos agradeció al ayuntamiento la aprobación de la donación y señaló que la seguridad es un tema que interesa a todos.
19: Agradecerles a todo el ayuntamiento por el apoyo a la Sedena. Creo que la seguridad es un tema que nos interesa a todos y se ve aquí la voluntad del municipio y del ayuntamiento para poder estar coadyuvando con los tres niveles de gobierno en materia de seguridad.
18: Informó para Nuestras Noticias Bajío desde León, Guanajuato, Cristina Muñoz.
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21: La presidenta Sheinbaum destacó la creación de 1.300.000 empleos más como parte de la política laboral enfocada en salarios, derechos y oportunidades. El huracán Polo, de categoría 3, se acerca a Baja California Sur, donde podría tocar tierra esta noche. Además, Rachel provoca lluvias intensas en Guerrero y Oaxaca. Claudia Sheinbaum cerró en el Zócalo su gira nacional de rendición de cuentas. La presidenta defendió la soberanía de México y rechazó cualquier injerencia extranjera. México, Estados Unidos y Canadá dialogaron sobre seguridad, competitividad y cadenas de suministro durante el North Capital Forum, que se realiza en la Ciudad de México. Sonora suspenderá clases por el huracán Polo. Este lunes la medida aplica en 25 municipios y martes y miércoles se extenderá a todo el estado. El peso mexicano inicia la semana con pérdidas. Cotiza alrededor de 17 pesos con 86 centavos por dólar, presionado por el alza del petróleo y los bonos estadounidenses. China y Estados Unidos acordaron extender hasta enero de 2027 su tregua comercial. Ambos países continuarán las negociaciones y avanzarán en la reducción recíproca de aranceles. Isaac del Toro terminó quinto en el Mundial de Ciclismo de Ruta en Montreal. El mexicano quedó a solo un segundo del podio, mientras Brandon McNulty conquistó el título.
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Buenos días, ¿cómo están? Muy buen martes. Martes, ahora sí que no te cases ni te embarques. Dicen por ahí, muy feliz martes a todos, que ya es el último martes de este bonito mes de septiembre. Que mira, la verdad te voy a ser bien honesta. Este mes siempre se me hacía como que súper rápido. O sea, como que se iba volando. Para mí era como un viernes. Y esta vez se me ha hecho como que muy eterno. Como que nada más no termina, como que nada más pasan los días y seguimos en septiembre, pero ya casi lo terminamos. Así que platícame si a ti también se te ha hecho como que muy eterno o no tanto. Te leo otra vez el 477-2340-993. También para que nos mandes tus mensajes, nos digas desde dónde nos estás escuchando, cómo estás, cómo te la has estado pasando el fin de semana, cómo estuvo. Todo el chismecito a través del WhatsApp y también a través de redes sociales, que subimos una imagen, puedes ir a comentar, a darle like, y también a través de redes sociales estamos leyendo, y también a través de mi Instagram para que me sigas. Me encuentras como Lupita-Macías con 3 S, por si gustas ir a seguirme, echar la platicadita, estarnos conociendo un poquito mejor. Ahí te veo, ahí te espero, claro que sí. Que por cierto, amigos, hoy vamos a estar regalando pases dobles para el tributo sinfónico a Metallica, para que estés bien atento, pero también tenemos dinámica a través de nuestro Facebook para que vayas y estés participando, ¿va? Está súper fácil, está súper sencillo, las dinámicas también las hacemos muy, muy fáciles, para que te vayas, a disfrutar. Ahora sí que de este tributo sinfónico a Metallica. En controles, Misa, ¿cómo estás, Misa? Al 100, a ti también se te ha hecho eterno el mes de septiembre, más o menos, ¿verdad? Sí, es que sí, o sea, como que despiertas y otra vez septiembre, o sea, como que no sé, ya tiene como 2 meses que siento que hemos estado viviendo en septiembre. Oigan, también vamos a tener complacencias para que nos pidas tu rola. Rola chida que quieras escuchar, rola, ahora sí que diga, ¿sabes qué? Escuché esta rola y quiero que todos la escuchen, quiero que todos la conozcan. A través del 477-2340-993. Vámonos con una rolita de Don Omar. La escuchas a través de @FM.

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16: En información internacional, Lula toma ventaja contra Flavio Bolsonaro a días de las elecciones en Brasil. En temas de México, acuerda República de Corea y SAA cooperación para fortalecer sistema tributario con tecnología. Y en lo local, sin acueducto, Celaya redireccionará recursos para infraestructura. Autoridades de Jaral presumen planes de transporte incluyente, aunque luce complicado concretar dicho proyecto.
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18: Soy Mauricio Trejo, presidente municipal de San Miguel de Allende. 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
16: El presidente brasileño y candidato a la reelección, Luis Inácio Lula da Silva, agrandó hasta 5 puntos su ventaja sobre el opositor Flavio Bolsonaro a días de la primera vuelta de las elecciones en Brasil. El sondeo de la firma Quest muestra a Lula con el 39% de intención de voto y a Bolsonaro con el 34%. Dicha publicación se produce después de la prohibición de las apuestas deportivas y casinos en línea que anunció el pasado viernes el gobierno de Lula. Antonio Martínez, jefe del Servicio de Administración Tributaria, se reunió con Lin Kwang-jun, comisionado del Servicio Nacional de Impuestos de la República de Corea, para impulsar una cooperación internacional dirigida a fortalecer los sistemas tributarios con uso de herramientas tecnológicas. Se dialogó sobre el uso de la información recabada a través de los CFDI, medios de pago y cruces de información. Además, se abordaron los avances en los servicios a los contribuyentes, las mejores prácticas de recaudación y seguimiento de posibles casos de evasión fiscal.
22: El Sistema de Gestión Integral de Agua, Alcantarillado y Saneamiento de Celaya, SIGA, reintegrará a su programa de obras los 20 millones de pesos destinados originalmente a proyectos ejecutivos para obras complementarias del acueducto de la presa Solís, derivado de la falta de información por parte del gobierno federal referente a los parámetros técnicos del agua. Así lo destacó Saúl Trejo Fuentes, director del organismo operador del agua en Celaya.
23: Estábamos esperando información por parte del gobierno del estado y gobierno de la república sobre ciertos parámetros que iba a tener el agua, sobre todo la presión, el caudal, etcétera, pero nunca nos los hicieron llegar. Nosotros habíamos dejado este año recurso para hacer los proyectos.
22: Desde Celaya para nuestras noticias, Ricardo Cárdenas.
24: En Jaral del Progreso, hablar de transporte público accesible para personas con discapacidad todavía parece más un proyecto de futuro que una realidad sobre las calles del municipio. Las unidades que actualmente prestan el servicio carecen, en su mayoría, de las adecuaciones necesarias para facilitar el ascenso y descenso de quienes enfrentan alguna discapacidad, convirtiendo un traslado cotidiano en toda una carrera de obstáculos. El tema fue abordado al interior de la Comisión de Seguridad Público y Tránsito, presidida por el regidor Mario Molina Hernández, quien señaló que, después de realizar una revisión, se detectaron diversas áreas de oportunidad para mejorar las condiciones de accesibilidad en el transporte público.
25: La iniciativa resulta relevante porque busca garantizar condiciones de movilidad incluyentes.
24: Desde el municipio de Jarán del Progreso informó para nuestras noticias Rafael Cruz.
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0: @FM, la estación que te conecta con muy buena música. 10:35. 10:35. 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Que por cierto, vamos a poner esta rolita de Metallica. Vamos a ponerla de fondo, Misa. A ver, esta rolita, que yo sé que te la sabes. Que yo sé que si eres fan o no tan fan de Metallica, te la sabes. Rola chida, rola clásica, ¿a poco no? Y por cierto, ahorita te voy a estar regalando un pase doble a la primera persona que marque 477-4410-993 y me diga el nombre de esta rolita. ¿Así o más fácil? Claro que no, más fácil no puede ser. Está buena, está chida, rola chida, rola chida. Así que la primera persona que marque y me diga el nombre de esta rolita se va a estar llevando su pase doble. Que por cierto, Metallica nació en 1981 en Los Ángeles, California, cuando Lars publicó un anuncio buscando músicos para formar una banda. Algo fácil, algo sencillo, ¿no? De ahí inició, tal vez de un cartel que pusieron, se solicitan músicos. Y es que la verdad hay muchísima historia. Por acá tenemos llamada. Vamos a ver. Bueno.
1: Hola, buenos días.
0: Hola, buenos días. ¿Con quién tengo el gusto?
1: Me llamo Aldo Medina.
0: Aldo, ¿cómo estás? ¿Cómo te trata este martes?
1: Muy bien, muy tranquilo, muy chévere.
0: Oye, platícame, ¿qué tan fan te consideras de Metallica?
1: Disfruto mucho sus canciones, por no masticar el inglés, pues no las canto del todo bien, ¿verdad? Las guasaguaseo.
0: Eres de los míos.
1: Exactamente, pero sí he ido a verlos un par de ocasiones en vivo.
0: ¡Guau! Vas a ser uno de los afortunados entonces para llevarte este pase doble para el tributo sinfónico. Así que platícame, ¿cuál es el nombre de esta rolita?
1: Ah, caray, no la escucho por el teléfono.
0: A ver, ahí va. A ver, otra vez.
1: Sí, te digo que la rola es Enter Sandman.
0: ¡Ahí está! ¡Felicidades, Aldo! Yo sabía que lo ibas a hacer, yo sabía que te lo ibas a ganar. Así que aplausos para ti, Aldo. Felicidades, no me cuelgues porque te vamos a pedir tus datos.
1: Claro que sí.
0: ¡Bye! ¡Ahí está! Aldo ya se llevó su pase doble. ¿Cómo de que no? Algo fácil, algo sencillo para que estés participando con nosotros. No, hombre, para que disfrutes de este espectacular tributo sinfónico a Metallica. Este viernes 2 de octubre, 8 de la noche en el Teatro Manuel Doblado. Ve ahora sí que a comprar tus boletos porque ya quedan muy, pero muy pocos. Pero mira, no te agüites si no ganaste. Porque también tenemos dinámica a través de nuestro Facebook y más

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todos, estamos de regreso a través de @FM, la estación que te conecta con muy buena música. ¿Cómo están? ¿Cómo se encuentran en este martes? Martesito rico, porque mira, como que no se ve que vaya a llover, no está haciendo todavía mucho calor, se está disfrutando. Por acá tenemos saluditos, muchísimas gracias para Aldo Medina, muchísimas gracias, y para Japo Ramírez, para nuestro amigo Rubén, que dice buenos días, que tengas un excelente martes, un placer escucharte. Muchas gracias, Rubén. Un abrazote, saludotes para Carlos, muchísimas gracias, que ya anda bien activo a través de redes sociales. Que mira, por acá nos dice buenos días, Lupita. Buena rola, pero pues déjala. Ay, ¿qué te digo? Pues es que ya teníamos que irnos a corte. Pero la neta, qué buena rola. Qué buena rola la de Metallica ahorita. Ahorita la ponemos. Recuerda que tenemos complacencia. Si quieres, pues pídela. Pídela para que se escuche. Que por cierto, seguimos con la dinámica en Facebook. Por si tú quieres participar para estos boletos para el tributo sinfónico a Metallica. Ahí tenemos dinámica en Facebook 99.3 FM León. Y está súper sencilla, está súper fácil. Así que ve y participa. Que por cierto, también vamos a estar regalando más adelante pues boletos, igual con dinámicas sencillas, y te voy a dejar nuestro número para que ya lo tengas guardado: 477-4410-993. Por cierto, te digo, ¿sabes qué? Marca, dime tu canción favorita de Metallica, dime qué rola está sonando, cualquier pregunta, tú sabes, sencillas, pues ya, luego, seas de los primeritos en marcar. Que mira, vámonos con chismecito. Y es que hay una película que creíamos que la verdad ya se iba a terminar, yo creo como desde el 2010, 2008, pero pues nada, siguen y siguen. Y es que hay juegos que simplemente no terminan, y es que la saga de Saw volverá a la pantalla grande con una nueva película que ya tiene director Mike Nelson, quien estará ahora sí que al frente de la que será la undécima entrega de la franquicia de terror. Yo sé que a ti te gustan esas películas, o a lo mejor y no, o que has visto este disfraz, o lo has intentado, este muñeco que siempre anda en su triciclo, que híjoles, cada vez que habla da miedo. Mira, yo recuerdo que a mí me daba tanto miedo, pero pues ya llega un punto en donde como que ya no te da tanto, ya lo superaste. Pero siento que sí, hace bastante tiempo cuando veía estas películas de Saw como que me daba muchísimo miedo, y más cuando aparecía ahí en su triciclo. Pero pues ahora sí que vamos a tener una nueva película que va a estar bien interesante. La verdad, todavía no sabemos cuándo se vaya, pues ahora sí que a estrenar. Tenemos como muchas preguntas, ¿no? ¿Qué tipos de juegos tendrán preparados? ¿Quiénes serán las nuevas víctimas? Y sobre todo, si Tobin Bell volverá a aparecer junto a John Carmer, que la verdad estuvieron muy interesantes. Yo creo que todas me han estado gustando de Saw. Creo que hay unas que han estado más fuertes que otras, pero siento que sí han estado muy buenas, muy chidas. Así que si tenemos más información, pues obviamente te la estaré brindando. Vámonos con música, vámonos con una rolita de BTS, la escuchas a través de @

amigos, estamos de regreso a través de @FM, la estación que te conecta con muy buena música. Ahora sí que por acá ya nos andan pidiendo unas rolitas, muchísimas gracias, saluditos, que nos dice: hola Lupita, aquí como siempre en la cita para lo bueno y lo bonito, gracias. Oye, siempre me preocupaba porque no se asomaba el pozole, pero sí, después del 15 fueron como 3, ánimo y feliz martes. Es que sí, les digo, o sea, septiembre siento como que duró un

Ya, claro que sí. Mira, la verdad, el día de ayer, como no la teníamos, la estuvimos buscando y luego se me fue. La verdad, fue mi culpa. Luego se las pido a Santo Yuyo y todo, pero ayer sí se me fue. Así que una disculpa, claro que sí, ahorita te la ponemos. 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Que por cierto, también estamos regalando. Estamos regalando pases dobles. Tenemos dinámica a través de nuestro Facebook para que vayas y estés participando. Y pues ahorita vamos a hacer otra dinámica a través de nuestro teléfono de cabina. Te lo voy a decir para que ya lo tengas ahí guardado, para en cuanto diga hay que marcar, pues mira, ya lo tengas. 477-4410-993. Ahorita soltamos dinámica, vámonos con esta rolita. Vivo por ella, la escuchas a través de @FM.

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0: regreso a través de arroba FM, la estación que te conecte con muy buena música. 11:08, ya a través de nuestra segunda hora. Lupita Macías acompañándote hasta las 12 de la tarde. Y Misa en controles que nos está poniendo muy buena música. Pide tu rola favorita, 477-2340-993. Rolita que quieras compartir, rolita que quieras escuchar, rolita buena, rolita interesante, pero ya sabes, rolitas que sí entren, porque luego se pasan porque piden unas rolas medias raras. Que por cierto, amigos, seguimos regalando más pases para el tributo sinfónico a Metallica. Vámonos con esta rolita de fondo, Misa, que la neta es muy buena, para conocedores. Chida, rolita chida. Y vamos a soltar otra dinámica. Dinámica para que te lleves este pase doble para el tributo sinfónico Metallica, interpretado por The Showman Bands y OSA, con más de 30 músicos en escena. La persona que nos marque 477-4410-993 y me diga el nombre de esta rolita chida, rola que yo sé que ya te sabes, se va a llevar el pase. El pase doble. 477-4410-993. Mira, yo ya ando bien mormada. Tenemos llamada. Vamos a ver. Dinámica bien sencilla. La dinámica más fácil del mundo mundial. Bueno.
1: Hola, muy buenos días.
0: ¿Con quién tenemos el gusto?
1: Josué Martínez.
0: Josué, ¿cómo estás? ¿Cómo te trata este martes?
1: Bien, bonito. Ya rumbo a labores.
0: Muy bien. Oye, ¿qué tan fan te consideras de Metallica?
1: A un 7, 8 de 10.
0: Va que va. Yo creo que bien. Fan. Oye, una pregunta súper fácil para que te lleves este pase doble. ¿Estás listo?
1: ¿Master of Puppets?
0: No, hombre, facilísimo. ¿A poco no?
1: Realmente.
0: No, hombre, yo creo hasta la venías ya disfrutando, que dijiste, qué buena rola pusieron.
1: Sí, ya voy sin carretera, salido a ya el eje metropolitano, pues, Rolón,
0: ahí está, maneja con mucho cuidado, Josué, felicidades, te acabas de llevar un pase doble para el tributo sinfónico a Metallica, así que no nos cuelgues porque te vamos a pedir tus datos.
1: Claro, muchas gracias.
0: Bye. No, hombre, amigos, ¿qué les digo? Dinámica súper sencilla. Yo les dije, esta dinámica va a ser la más sencilla porque esta rola la tenían que conocer sí o sí, pero pues ya. Les voy a poner una un poquito más difícil más adelante porque, mira, yo siento como que sí se la saben, sí son fans. Ustedes dicen como que no soy tanto, pero yo siento que sí son demasiados fans. Así que les voy a dejar esta rolita a través de arroba FM.

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4: En el mundo, Estados Unidos niega que quiera vender armas a China. En México, tras caso Juchitán, investigan por lo menos a 6 alcaldes de Oaxaca. Y en Guanajuato, se manifiestan estudiantes leoneses contra el transporte público. Pide organizador del desfile del terror en Irapuato no desinformar para evitar psicosis colectiva.
3: Inicio de corte comercial.
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4: El gobierno de Estados Unidos negó que Washington tenga intención de vender armas a Pekín, lo que contradice lo dicho por el embajador de Estados Unidos en China, David Perdue. Al respecto, un funcionario estadounidense dijo que el gobierno de Trump sigue diciendo que no venderá armas a otros países del mundo. Por su parte, el propio Trump expresó no saber nada de las declaraciones al ser preguntado sobre el tema en el despacho Oval. Luego de la detención del presidente municipal de Juchitán, Miguel Altamirano, por presuntos nexos con los cromos, la Fiscalía General del Estado de Oaxaca investiga por lo menos 6 alcaldes por posibles vínculos con la delincuencia organizada. Su titular, Bernardo Rodríguez, señaló que existen al menos 6 carpetas de investigación en proceso de integración contra autoridades municipales que pudieran tener alguna relación con la delincuencia organizada.
9: Estudiantes de las universidades de Guanajuato, Autónoma de México, Campus León y Tecnológico de León se manifestaron en la estación Delta para exigir una mejora en los tiempos de traslado y un incremento en el número de unidades. Victoria López, estudiante de la ENES UNAM, recordó que el 11 de septiembre se realizó por primera vez una manifestación en Timoteo Lozano para denunciar la tardanza de las rutas, pero también denunciar la tardanza de la ruta express que sale de la terminal Timoteo Lozano con destino a la UNAM.
10: Fue el primer motivo de nuestra lucha. Posterior a eso, nos unimos con el contingente de la UG, de la UTL. Se están uniendo todavía más gente con la idea y el objetivo de que el mejoramiento del transporte público no únicamente sea para nosotros como universidades, sino sabemos que es una problemática social de toda la comunidad leonesa.
9: Informó desde León, Guanajuato, Leonel Araiza.
11: Miguel Ángel Estrada, coordinador de Monstruos y Botargas, hizo un llamado a la ciudadanía a evitar la desinformación luego de la psicosis y pánico colectivo en la recta final del desfile del terror en Irapuato, que causó una estampida. 3 personas atendidas por crisis nerviosa y 4 menores extraviados que fueron localizados por las autoridades y entregados a sus respectivas familias.
12: Que nuestra única finalidad es llevar un momento de alegría, diversión para todas las familias. Se les pide que no manchen este tipo de eventos, que no los politicen, no hagan comentarios que no son ciertos, que lo único que ocasionan es psicosis y pánico por la mala desinformación.
11: Desde Irapuato informó Laura Villafaña.
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amigos, estamos de regreso a través de Arroba FM, la estación que te conecta con muy buena música. 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Y oigan, vámonos con un chismecito. Mira, ahora sí que todos los fans de Karin León se están alistando, amigos, se están alistando, pero no para verlo, sino para una demanda colectiva en contra del cantante por el concierto cancelado que pues se supone que iba a dar en Las Vegas, ¿no? El pasado jueves 10 de septiembre, pero pues aquel día el cantante pues canceló su show a último momento, que lo estuvimos comentando. Mira, cuando sus fans ya lo esperaban en el gigantesco recinto de música y entretenimiento ubicado en Las Vegas, Nevada, pues tras el aviso, la inconformidad de los presentes se hizo notar inmediatamente, puesto que además en el mismo lugar les informaron que la fecha la repondrían, para septiembre, pero del 2027, ¿pueden creerlo? O sea, yo siento que sí hubo bastante coraje, yo sé, porque pudieron haberles avisado un poquito más temprano, ¿no? Pues yo digo, o tan solo lo que dicen, pues Karin León, ¿para qué se iba? Pero pues ya ni modo, estas cosas suceden. Y pues el mismo día de la cancelación, en un en vivo transmitido por un periodista, quien fue también uno de los afectados, pues de todo esto, en el video se puede ver muchísima gente pues reclamando, ¿no? Porque pues obviamente gastaron en vuelos, en hoteles, en el boleto, que no fue nada barato, la verdad no estuvo nada barato. Y pues ahora sí, estos reclamos pues siguen recopilándose y se creó un movimiento que exige el reembolso de los boletos y una compensación por gastos de viaje que en algunos casos superan los 60,000 pesitos, de acuerdo con algunos medios, o incluso un poquito más. Incluso hay personas que pues obviamente pagaron un hotelito mejor y todo esto, pero pues más o menos gastaron un promedio de entre 60,000 pesos. Y pues de acuerdo con algunas fuentes, el movimiento surgió después de que un asistente publicó un video en TikTok cuestionando lo ocurrido. Tras ello pues nació un grupo de WhatsApp que llegó ahora sí que con más de 800 miembros hasta el momento, pero se siguen sumando, en donde se organiza una demanda colectiva contra el cantante. Y pues están recopilando testigos, datos personales, comprobantes de gastos, todo esto pues para alistar un recurso legal. Mira, hasta el momento se están diciendo que no se puede, que sí se puede. Mucha gente se está juntando pues ya para demandarlo, porque mira, no nada más afectaron a fans de México, sino también de Perú, Chile y Argentina. Y pues ahora sí que estuvo gacho que ya ahí pues estabas, ¿no?
disfrutando, pues ya en esta esfera y toda la cosa. Imagínate que no llega, imagínate que ya tienes ahí casi una hora y te avisan que no va a llegar, y luego salen a decir una información y luego salen a decir otra, que porque se fueron por esto, que se fueron por aquello. Pues obviamente hay mucha gente enojada y pues ni modo, vamos a ver qué pasa. ¿Hay demanda o no va a haber demanda? Yo te voy a estar informando. Vámonos con más música a través de @FM.

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amigos, estamos de regreso a través de Arroba FM, la estación que te conecta con muy buena música. ¡Ay, amigos! ¿Qué les digo? 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Y también yo te voy a estar regalando pases dobles. Mañana vamos a regalar un pase doble. Ya viste, son dinámicas. Si es que nos estuviste escuchando más bien, son dinámicas sencillas, dinámicas muy fáciles, porque yo quiero que te vayas ahora sí que a disfrutar de este tributo sinfónico de Metallica. Y por si tú dices, oye Lupita, es que yo de repente voy manejando o me cortaron la línea o cualquier cosa porque me han estado llegando mensajes, no te preocupes, porque también hicimos dinámica a través de nuestro Facebook 99.3 FM León. Ahí está la dinámica. Lo único que tienes que hacer es etiquetar a la persona con la que quieres ir, y ahora sí que el comentario con más likes se va a estar llevando este pase doble. Así que etiqueta a la persona que quieras, con la que quieras ir, y pues ahora sí que molesta, mira, a todo el mundo, como ellos también te andan molestando de repente, tú también moléstalos. Y le sabes que dale like a mi comentario, porque el que tenga más me gusta se va a llevar el pase doble mañana. Mañana vamos a dar a conocer el ganador, así que todavía puedes participar, y mañana vamos a tener una dinámica igual súper fácil, sencilla, para que estés sintonizándonos. Va que va, te dejo nuestro teléfono de cabina 477-4410-993, por si el día de mañana te digo, ¿sabes qué? Marca, pues ya lo tengas, porque luego nos dicen, oye, pásame el número, y pues ya marcaron, yo te lo pasé tarde. Y luego ya andas bien enojado conmigo. Pues no. También todavía alcanzas a pedir esa rolita que quieras escuchar, rolita que quieras recomendarnos a través del WhatsApp, también a través de redes sociales, te estoy leyendo. Vámonos con más música, vámonos con una rolita de Shakira, la escuchas a través de Arroba FM.

a través de arroba FM, la estación que te conecta con muy buena música. 11:54. Ahora sí que ya es momento de despedirnos. Muchas gracias a las personas que estuvieron sintonizándonos. Muchas gracias a Misa, que estuvo en controles y que nos puso muy buena música. Ahora sí que síguenos en redes sociales para que te enteres de las promociones, de los temas, y sobre todo estés participando por este pase doble que dejamos la dinámica ahí en Facebook. Y a mí me encuentras en Instagram como Lupita-Macías con 3. Esas por si gustas ir a seguirme, echar platicadita, conocernos un poquito más. Ahí te veo, ahí te espero. Y pues ahora sí que mañana vamos a seguir regalando otro pase doble para que nos sintonices desde las 10 de la mañana hasta las 12 de la tarde. Yo me despido, te dejo con una rolita de David Guetta a través de arroba FM. Bye bye.

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0: Gracias, mi querido Misael. Ya estamos conectados con el 99.3 arroba FM León. Bueno, en la página también de Facebook en León ya tenemos la pregunta del día de hoy, martes de parejas. ¿Qué nos dice? ¿Cuándo fue la última vez que te dedicaron una canción? ¿Va? Acuérdate cuándo fue. Puede que haya sido hace poquitos días. Puede que haya sido hace ya mucho tiempo, ya no recuerdes ni qué canciones. La persona a lo mejor sí, ¿no? Yo qué sé, sí, se nos queda grabado, ¿no? Pero a lo mejor la canción ya no te acuerdas cuál. Como el Quique, que ya no se acordaba cuál era la canción, pero dice que se la dedicaron. Y la canción también. Échale un anónimo, mira. La última canción que me dedicaron fue la del autobús de Pepe Aguilar. Y fue ahí, en un lugar en donde se escuchan muchos gritos y gemidos. Aunque no sea Halloween, ¿no? Ahí en el 5 letras. De eso ya tiene 20 años. Después de eso, ya no nos volvimos a ver, ya que regresó con su marido. Y después me regresé a Celaya. ¡Ay, ay, ay!
1: ¡Que Dios te bendiga!
0: Le digo, gracias, gracias. No, pues está bien. Entonces, la del autobús de Pepe Aguilar. Fíjate que esa no me acuerdo, ahorita voy a buscar la letra. Vientos. Dice, a ver, tenemos comentarios en Face. Sí, vamos a checar. Dice, este año en arroba FM. Muy bien. Está chido que se dediquen mermeladas. Renata. Ah, por eso decías eso de Daniel, ¿verdad?
1: Renata.
0: Regata, te dedicaron una mermelada. Escúchala. Dice Lili Sánchez, hace poquito. Ok. Es que ese poquito puede ser mucho, ¿no? ¿Sabes? Aquí en México el aguántame un ratito. Un ratito, ¿cuánto es? De indeterminado, ¿no? El tiempo. Entonces, si es poquito, puede ser poquito hace 3 días, una semana, un mes, todavía sigue siendo poquito, ¿no? Luis Ernesto Vázquez, la última canción fue hace como 15 años y fue de Vagón Chicano, Viernes sin tu amor. ¡Ay, no! ¡Esa no! ¡Esa no, por favor! Viernes sin tu amor. Ok. Ok, vámonos con más musiquita. Ok, síganme ustedes diciendo a través de nuestros Facebook, tanto el de León como el de Celaya. Si quieres que sea anónimo, pues déjamelo en WhatsApp, ¿no? También se puede, también se vale. Vámonos con musiquita, la canción es de Coldplay. Ah, qué buena rola.

0: De regreso, 12 con 15 minutos. Escuchamos, buena rola, Charlie XCX con Hot In It, ¿verdad? Con DJ Tiesto en los beats. Perfecto, ahí está. Saludos por acá a Tony Flores. ¿Qué dice mi querido Tony Flores? A ver. Feliz martes, día de San Miguel. ¿Hoy es el día de San Miguel ahora sí? Porque aquí, digo, aquí en Celaya estamos bien cerquita, las instalaciones de Radio Lama, del barrio de San Miguel, y todos los días traen unos fiestones. Pero hoy es el mero, mero día. Ok. Y también en San Miguel de Allende, quiero pensar que hacen algo muy especial, ¿no, Tony? Pues hay que ir. Habrá que despegarnos para allá. Ivonne Alejo, buen día. La última canción que me dedicaron fue la de Secreto de Amor de Joan Sebastián hace algunos meses. Híjole, ahora te llamarás Gloria. Déjate, cambio el nombre. Te voy a poner de una vez acá. Gloria. Ya no te llamas Ivonne, ahora te llamas Gloria. Alfredo, buen día. Saludos. La rola, la de Hey amigo, te invito un caguamón. Ándale. No tomo agua. Dieguito, fue hace muchos años cuando estaba estudiando la normal superior y fui a un congreso internacional del Nopal en la Universidad de Chapingo. Muy bien. Dice, y en la clausura estuvieron en el espectáculo de los caballos Domecq. Ahí estaba con mis compañeros del congreso, una doctora de Cuba, un doctor de España y unos ingenieros de Chiapas. De repente se para por ahí un muchacho como de mi edad, ranchero vaqueroso, le pidió al mariachi la canción de La Yegua Palomina, que la canta Vicente Fernández. Me sacó súper de onda porque ni lo conocía, era la primera vez que lo había visto, y luego de esa canción esa canción habla de una yegua que tiene los ojos verdes, like me, o sea, como ella. Me hizo pensar un oso Me hizo pasar un oso terrible y nunca lo volví a ver. Pero ahora recuerdo esa experiencia con mucha risa y un poco de cariño, porque eso de despertar bajas pasiones casi no se me da. ¡Ay, Hanna! ¡Ay, qué buena historia, Imagínate, se acerca un caballero, pide el micrófono, pide la canción y te la dedica. Hombre, digo que en la noche también te dedicó ahí otras cosas, Hanna, sí.
1: Y así me arranco.
0: Sí, seguramente, ¿no? Ya no voy a entrar en detalles, pero bueno, ya te hicimos recordar un momento que te dio pena al instante, pero ya ahorita lo recuerdas con cariño, ¿no?
2: Yo digo, mi Diego, que vayas poniéndote las canciones dedicadas.
0: Dedicadas.
2: Para que las vayan recordando.
0: Ah, caray. Es que no puedo. No puedo, Miguel. Voy a poner un pedacito, pero los voy a emocionar de más. Y mejor al rato hacemos algo para poner una sorpresita, ¿va? Para no salirnos de la programación y ponerles por ahí alguna sorpresita. ¿Cómo de que no? ¿Y saben de quién se me antoja una sorpresita? Ahorita con el tema, José José. ¿Por qué? Porque el día de ayer fue su aniversario luctuoso, ¿no? Falleció un 28 de septiembre. Hoy es 29. Y él falleció, si no mal recuerdo, en el 18. Sí, fue en el 18. No, el 19, perdón. 28 de septiembre del 19. Entonces, pues, estaría chido una de José José, ¿no? ¿A alguien de ustedes les han dedicado alguna canción de José José? Ahorita les preguntamos, más adelante. Dani, en mi cumpleaños me dedicaron la de Feliz Cumpleaños. No, pues gracias. No te hubieras molestado, hijo. Muchas gracias. Saludos a Lili. A ver. Buenos días, dice ahí. O dice unos días. La de Masas y Catapultas. No la conocía y sí me gustó. ¿Pero esa que te la dedicaron o cómo está el rollo? Hace unos días le dedicaron esa canción. Masas y Catapultas. Ay, yo tampoco sé cuál sea, ¿eh? Ahorita lo buscamos. Saludos al Chino Estaleón. Ahorita te leo, Chino. Vamos a ir al corte.
1: Aprovecha y ponle hielo a la bebida.

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3: En información internacional, ONU pide a Estados Unidos y Rusia un nuevo tratado nuclear. En información nacional, autoridades de Baja California Sur reportan saldo blanco tras paso de huracán Polo. En información del Estado, confirma fiscal investigación por posible abuso policial contra estudiantes. Nuevo centro de distribución podría generar hasta 600 empleos en León.
2: Inicio de corte comercial.
4: San Miguel de Allende avanza cuidando a su gente, fortaleciendo la seguridad, mejorando sus calles y servicios, impulsando el turismo, el campo, la economía y protegiendo el patrimonio que le da identidad. Una ciudad que el país admira y el mundo reconoce. San Miguel de Allende, orgullo que se construye haciendo las cosas bien. Mauricio Trejo, presidente. Segundo informe de gobierno.
2: Termina corte comercial.
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3: Antonio Guterres, secretario general de la ONU, pidió a Estados Unidos y Rusia que negocien un nuevo tratado nuclear. Recordó que todos los estados poseedores de armas nucleares deben reducir el papel de sus armas en sus políticas de seguridad. Alertó que tras caducar el acuerdo bilateral de las potencias no existen límites. Advirtió que el aumento de los riesgos y el desmoronamiento de las salvaguardias son un billete de ida al desastre. Saldo blanco reportó Baja California Sur luego de que el huracán Polo tocara tierra durante las primeras horas de este martes como categoría 2. La Coordinadora Nacional de Protección Civil, Laura Velázquez, refirió que el huracán solo dejó anegaciones viales a nivel de banqueta, escurrimientos, encharcamientos y caída de árboles y ramas, afectaciones que quedarán atendidas este mismo día.
5: El fiscal general del Estado, Gerardo Vázquez Alatriste, confirmó que se abrió una investigación de oficio contra los elementos de la Policía Municipal de Guanajuato que detuvieron presuntamente a golpes a 6 jóvenes, 5 de ellos adscritos a la Universidad de Guanajuato. Explicó que desde temprano tuvo comunicación con la gobernadora y que se decidió, por lo reprobable del hecho, no esperar a que se presentara una denuncia física, sino iniciar de oficio la carpeta. Aunque aún no hay firmeza en la investigación, los posibles delitos serían lesiones y abuso de autoridad.
6: En efecto, muy temprano la gobernadora y yo comentamos el tema. Informarles a ustedes de que en este caso, por lo reprobable que resulta el hecho, no esperamos a recibir la denuncia física. A partir de las notas que teníamos en redes sociales circulando, iniciamos de manera oficiosa la carpeta de investigación.
5: Informó desde Guanajuato, capital, Fernanda Bataller.
7: Una nueva empresa de venta minorista de refacciones, autopartes y accesorios para vehículos invertirá 183 millones de dólares en un nuevo centro de distribución en León que se construirá en la plataforma industrial León Bajío Pilba y contempla la generación de alrededor 600 empleos. Durante la colocación de la primera piedra, la presidenta municipal Alejandra Gutiérrez Campos destacó que el regreso de nuevas inversiones al León refleja la confianza de las empresas en la ciudad.
8: Cuando una empresa nuevamente regresa a esta ciudad, habla de la confianza que se tiene en León. Y León se ha convertido en la ciudad de las dos horas. ¿Por qué la ciudad de las dos horas? Porque está en el corazón de México, porque estamos en el centro de este país, pero no solamente es la facilidad para llegar a esta ciudad y que lleguen todas las mercancías. Yo creo que algo que también nos destaca es la infraestructura.
7: Informó para nuestras noticias Bajío, desde León, Guanajuato, Cristina Muñoz.
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0: Misa, estamos de regreso. Mira, el Chino dice: respecto al tema, hace algunos ayeres una amiga me dedicó una en la noche. Ay, ok, ya te entendí. A ver, ya te entendí. Ah, no, verdad, esa no. Dice: me dedicó la de Hombres G, la de Te Quiero. Ah, con unos guitarrazos, ¿sí? No, hombre, la verdad.
1: Y así, marrano.
0: Unos guitarrazos bien dedicados. No, hombre. Qué envidia. Qué envidia, mi Chino. Dice: la que yo siempre he dedicado y no falla es la de La Cosa Más Bella, de Eros Ramazzotti. Okay. Mira, yo tengo ahí un. ¿Cómo se puede decir? Un pensamiento sobre las canciones que dedicas, ¿no? Debe ser una canción que no te guste tanto a ti, porque seguramente la vas a volver a escuchar. Es una canción que sí hable de lo que sientes por la persona, que describa un poco de, pues a lo mejor, de la relación o de cómo es esa persona en especial, pero que no sea una de tus favoritas, porque si salen mal las cosas y la dedicas, pues cada que escuches esa canción te vas a acordar de la persona, ¿no? Sobre todo si te cortan a ti o si te dejan a ti. Ya si dejas, pues ya es otra cosa. Pero si tú te mandan a la fregada y dedicaste esa canción, y cuando la escuches te va a herir, te va a volver a sangrar la herida con esa canción, pues no está chido, ¿no? Entonces busquen canciones que sí les gusten, que tengan que ver con lo que están viviendo en esa relación en específico. Ya el Chino ya soltó la sopa. Chino siempre anda dedicando la de La Cosa Más Bella. Entonces, si Chino te dedica a La Cosa Más Bella, aguas. Aguas. El rey del bacacho, José. Sí. No sé qué tanto se haya popularizado esta entrevista que le hicieron, que decía que tenía unos amigos con los que se juntaba y se iban de fiesta por meses, dice. Por meses. Y que ya se autodenominaban el Escuadrón de la Muerte Junior o algo así. ¿Ya la vieron? O sea, ya anda ahí rotando, tanto en Facebook como en Instagram. Y bien pasado de lanza, José. Y luego uno le dice: borracho, porque agarra un sábado la fiesta y se toma 3 caguamitas. No, hombre. Si conocieran a mi príncipe, ¿verdad? Hubieran conocido. Caramba. La de José, la que me dedicaron fue la de Volcán Apagado, dice Lili. ¡Ay! Está buena, ¿eh? A ver si la ponemos al rato. Anónimo. La última canción que me dedicaron fue la de Hombre Perfecto, de Ana Cirré, y la de Un Ex de Verdad, de Hash. ¡Ay! Esa del Ex de Verdad está fuerte, ¿eh? Está fuerte la rolita. No, pues sí. Como que sí te querían, Juan. Ay, ya dije. Juan Pasotes. Lo bueno es que no dije el apellido, ¿verdad? Juan Pasotes. Ay, ya se me iba a salir toda la información. Johnny. La gente está muy loca, Johnny. La última que me dedicaron fue una que decía: en tu perra vida. Hombre, eso es mejor, no, hombre. Mejor que se lo guarde, ¿no? Ahorita que está de moda este loco pelón, pues ya viene aquí en la programación, hay que soltar.

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0: La quincena ya está alcanzable, mi querido Luis. Ok. A ver, la de Eres de Café Tacuba. Una de las más dedicadas. Es buena. Sí, es buena. Cuando estaba de moda, estaba en la secundaria, en ambas se la dedicaban como si no hubiera otra. ¿Qué onda, Diego? Tú que todo lo sabes, ¿habrá de nuevo zona cero de bares para la Feria del Globo de este año? Fíjate que hace mucho que no voy a la Feria del Globo, pero lo preguntamos. Tiene mucho tiempo que no voy a la Feria del Globo, al Festival del Globo. Ya hace falta, ¿no? Y aparte este año va a estar muy bueno. Si no mal tengo la información, va a estar Calvin Harris, entre otros, ¿no? Pero suena bien Calvin Harris. ¿Tú tienes información, Misael? Si va a haber Zona Cero. ¿De qué se trata la Zona Cero primero, Abel? O sea, una zona de bares. Seguramente, ¿no? Tiene que haber diversión para toda la familia y banda que va con amigos, evidentemente, que pues se la quiere pasar bien. Nada más eso, sí. Con mucho cuidado, ¿no? Estás en un lugar público en donde pues, se tiene que comportar, hermano. Todo con medida, ¿sale? Ese es el show. Porque digamos, si vas a un festival, pues todos son mayores de edad, pero si vas al Globo, pues, hay familia. Entonces, más tranquilo. ¿Va? Investigamos eso, mi querido Abel. Y a ver si nos brindan algunos boletuquis. Será chido, ¿no? Para lanzarnos al festival. Maro Roma, años que ya no recuerdo. Más bien, yo dediqué una de Martin Garrix hace como unos 3 años. La de Burnout. Burnout. A ver, vamos a ver de qué habla, porque esa sí no me acuerdo. Burnout de quién quedamos que era? De Martin Garrix. Mira, otro que ha estado en el Festival del Globo, Martin Garrix. Martin Garrix. A ver. Vamos a ver un poquito de la letra. Ok, dice: We want burnout. No nos agotaremos o consumiremos. Es como una promesa, ¿no? De resistencia, de fortaleza, de un amor verdadero, de pasión, de la idea de vivir sin miedo a que ese sentimiento algún día se vaya a apagar. Burnout de Martin Garrix, Justin Milo. Está buena, ¿eh? Casi no se dedican canciones en inglés electrónicas. En español, electropop, sí, muchas, ¿no? Ahí tenemos el ejemplo de Belanova, digamos. De Miranda, por ejemplo, ¿no? Pero así, electrónicas, en inglés, casi no se dedican. Y de las mejores es Firestone. ¿Cómo se llama esta otra canción? Love Tonight. Buena rola, ¿eh? Para dedicar también. Todo lo que necesito es... Eres tú. Algo así dice la canción. Hay muchas buenas canciones. Bob Sinclair tiene buenas canciones también. Dedicables. Dediquen más canciones electrónicas, neta. Para que la gente se ponga a buscar el significado. Y ahí ya es un doble trabajo, ¿no?
1: Hola, Didito. Una canción que me dedicaron fue la de ¿Y qué? De José José.
0: ¿Y qué? Ah, es buena, está buena. Híjole. Adriana, buenas tardes, Diego. Una canción que también creo que es de las más pedidas, aunque no sea conmigo, de Celso Piña. Sí, está buena. Es muy dedicada esa, ¿eh? Tenemos por acá un servicio social. Se solicita urgentemente donadores de sangre A positivo para José Alejandro Reyes Alegría. ¿Va? Él nació en el 54. ¿Cuáles son los requisitos para los donadores? Identificación oficial, ¿sale? Y conocer el nombre y fecha de nacimiento del paciente. Te la voy a pasar. 6 de agosto de 1954. ¿Va? 6 de agosto de 1954. O sea, hace no mucho, fue su cumpleaños 54 de José Alejandro Reyes Alegría. Y está solicitando sangre A positivo. ¿Va? A positivo. Esto es en manantial número 103, en el interior 4, en el Futurama Monterrey, ¿va? En León, Guanajuato. A un ladito, a un costado de Médica Campestre. Manantial 103, interior 4, ¿va? En el Futurama Monterrey. De lunes a viernes, 7 de la mañana, 6 de la tarde. También los sábados y los domingos se puede, de 7 de la mañana a 12 de la tarde, ¿va? Esto es para José Alejandro Reyes Alegría, que nació el 6 de agosto de 1954. Le está solicitando, él y su familia, sangre A positivo, ¿va? Necesitas tu identificación oficial y saber los datos de José Alejandro. ¿Va que va? Más información, ahí te van a decir todo, absolutamente, al teléfono 477-8541-698. ¿Va? 477-8541-698. Ahí marca para que te puedan brindar más información. Si tú eres un donador frecuente y este año no lo has hecho, recuerda que es bueno hasta para el cuerpo. ¿Sale? Digo, ¿qué más yo les puedo decir si ustedes son unos héroes con o sin capa? Siempre, siempre salen al quite. Entonces, pues en este momento, por José Alejandro, y esperemos que nunca por nosotros, ¿va? Hecho. No sé si ponerles esta. No, no es cierto, no les voy a poner esa. Es broma, solamente la voy a fondear esta canción, porque voy a cerrar el programa, bueno, por lo menos en León, con una canción que puedes dedicar. Ay, caray, ya no la tengo acá en el sistema. Sí, aquí está. Y imagínate que dejar esta. Imagínate. Me marca el patrón y me dice: oye, ¿qué estás haciendo?
2: Mágicas.
0: ¿Qué babosadas estás haciendo? A ver, nada más así como prueba. Manita arriba. Si te gustaría escuchar a los Temerrucos. Está muy buena, esa canción está muy buena, No sé si ya alguien le haya sacado una versión diferente. No sé, diferente, hablando de hacerla pop, o hacerla rock, o hacerla algún otro género. Pues, que sea radiable para otro tipo de estaciones, ¿no? Para otros géneros. O electroniquita, a lo mejor un reggae. Esto tiene todo que ver con el reggae, Esta canción en 3 segundos la conviertes en reggae. Porque trae un ritmazo, buena instrumentalización, buena letra. ¿Quién se animará a sacar esta canción en reggae? La electrónica también, nada más le sacas la voz, le pones nueva música y ya.

Esta canción se llama Love Tonight. Buena canción. Con esto nos despedimos de la ciudad de León. 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Gracias, Misael. Nos escuchamos mañana, ya mitad de semana y quincena.

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4: 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Aunque entre 2018 y 2025 se registró una disminución del 24.9% en los nacimientos de niñas de este grupo de edad, se advirtió que la problemática persiste y requiere acciones coordinadas para garantizar a las niñas una vida libre de violencia y el derecho a desarrollar plenamente sus proyectos de vida. Cipina puso en marcha la campaña Niñas Sí, Madres No, que busca involucrar a los sectores de salud y educación, familias, gobiernos, fiscalías, poderes judiciales y organizaciones comprometidas con los derechos de niñas y mujeres. 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
4: En información internacional, Reino Unido ya no cobrará entradas en museos a extranjeros. En información del país, 662 municipios reportan desplazamiento interno por violencia. En información del Estado, asegura Colegio de Notarios de Celaya que no haya premio por nuevas FIATs. PAN prepara nuevos métodos para elegir candidaturas en 2027.
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4: El gobierno británico anunció que los museos nacionales seguirán siendo gratuitos para los visitantes extranjeros. En marzo plantearon la posibilidad de cobrar para aumentar sus recursos financieros. Sin embargo, concluyeron que los museos nacionales atraen a visitantes de todo el mundo, lo que representa un apoyo para la economía. En 2025, 135 millones de personas visitaron algunos de estos sitios. De acuerdo con un análisis del Programa de Derechos Humanos de la Universidad Iberoamericana, el desplazamiento interno provocado por la inseguridad y la violencia se concentra en 662 municipios de México. A detalle, en Chicomucelo y Amatenango de la frontera, en Chiapas, así como Tumbiscatio y Tepalcatepec, Michoacán, son las zonas más afectadas. El estudio plantea que México debe establecer mecanismos de atención y crear un registro nacional para protección, reparación y seguimiento.
9: Se garantiza que Celaya no presenta un déficit de notarios, pero existe la expectativa de que se liberen nuevos FIATs para ampliar la cobertura de atención en varios municipios vecinos de la región. Irma Gutiérrez Galván, presidenta del Colegio de Notarios en Celaya, detalló que actualmente hay 126 exámenes de oposición en proceso a nivel estatal y Celaya cuenta con 25 notarías para una atención adecuada. Sin embargo, se reconoció que muchas de las notarías celayenses son dirigidas por personas de la tercera edad, por lo que se prevé un relevo generacional paulatino.
10: Pues actualmente creo que estamos bien, no hay ahorita, bueno, va a haber en fecha próxima examen de oposición, pero no se están concursando notarías de Celaya, que ahorita están concursándose notarías pues de otros municipios donde había mayor necesidad de notarios, ¿no?
9: Desde Celaya para nuestras noticias, Ricardo Cárdenas.
11: El Partido Acción Nacional de Guanajuato todavía no define el mecanismo mediante el cual seleccionará las candidaturas para las elecciones del 2027, aunque la dirigencia estatal adelantó que existen distintos métodos contemplados en sus estatutos. Juanita de la Cruz Martínez Andrade explicó que una de las acciones contempla una asamblea interna acompañada de una encuesta externa, mientras que otras consisten únicamente en una asamblea. La dirigente señaló que también existe la posibilidad de designaciones, aunque sostuvo que en los recorridos realizados entre la militancia se muestra el interés por participar directamente en las asambleas.
12: Generalmente nosotros somos las alcaldías.

0: nuestros candidatos a los diferentes puestos de elección. Uno es asamblea interna con encuesta externa.
1: Informo desde León, Guanajuato, Daniel Villa.
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4: En temas internacionales, define Perú su mapa político local con elecciones regionales y municipales. En lo nacional, aumenta 92% cultivo de agave en Jalisco y agrava presión ambiental. Y en lo local, empresas realizan investigaciones en Puerto Interior. Alcalde salmantino reconoce que investigaciones son lentas, pero confía en que la FGE esclarezca homicidios de policías.
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4: Más de 27.3 millones de peruanos están convocados a elegir 25 gobernadores regionales y autoridades municipales para el periodo 2027-2030. Los comicios representan la primera elección regional y municipal que coincide en un mismo año con las presidenciales. Más de 130 alcaldes buscan regresar a sus cargos mediante mecanismos de sucesión, pese a la prohibición de la reelección inmediata. La violencia política también marca la jornada tras el asesinato de la candidata a gobernadora de Ancash, Susi Aponte, conocida como la China Polo. La superficie destinada al cultivo de agave en Jalisco aumentó 92% entre 2019 y 2025, al pasar de 69.737 a 133.954 hectáreas. Investigadores señalan que la expansión provocó sobreproducción, caída de precios y daños en diversos ecosistemas del estado. El crecimiento de las plantaciones también desplazó cultivos tradicionales y en algunos casos implicó la quema de vegetación nativa y el cambio de uso de suelo. Especialistas advierten riesgos para el suelo y los cuerpos de agua por la erosión y el escurrimiento de agroquímicos utilizados en las plantaciones.
9: Guanajuato Puerto Interior se consolidó como un punto estratégico para el tránsito de mercancías al Pacífico, pero también como un espacio de investigación para las empresas, aseguró Héctor López Santillana, director del organismo.
10: Ya logramos dominar la manufactura, vamos avanzando a la manufactura avanzada, pero estas tres empresas en Puerto Interior con talento mexicano, ahora tienen sus centros de investigación y desarrollo de nuevos productos a nivel global. No solamente somos buenos para ensamblar, no solamente somos buenos para la manufactura, somos buenos también para diseñar, para la ingeniería, para encontrar la solución a los problemas que estamos viviendo en la actualidad.
9: Informo desde León, Guanajuato, Leonel Araiza.
11: Tras descartar bajas en la corporación local luego del homicidio de Juan Carlos Pérez Tuché, con lo que suman 9 policías que han sido privados de la vida desde el 2023 en Salamanca, el alcalde César Prieto Gallardo consideró que las y los elementos son conscientes de la situación del estado y entienden la problemática. Ello al descartar reiterar la exigencia al fiscal de Guanajuato, Gerardo Vázquez Alatriste, para el esclarecimiento de estos casos, de los que sigue sin haber personas detenidas.
0: No, por eso vamos a dejar de exigir que se esclarezcan los hechos, que se siga protegiendo a quienes nos cuidan, a los policías. Y en ese sentido, bueno, lo he comentado yo, tenemos una cercanía con el fiscal, siempre nos atiende, pero evidentemente es un proceso que se tiene que dar una investigación por parte de ellos.
11: Desde Salamanca, informó Laura Villafán.
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5: En temas internacionales, retiran fuerzas estadounidenses de Irak tras más de 2 décadas de presencia militar. En lo nacional, fortalecen México y Francia su relación comercial y de inversión. Y en lo local, sancionará Silao a quienes ejerzan violencia digital contra las mujeres. León prepara reglamento para regular gobierno digital e inteligencia artificial.
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5: Estados Unidos prevé completar este miércoles la salida de sus últimas fuerzas de las bases militares de Irak. La retirada, acordada en 2024, genera expectativas sobre un posible aumento de la influencia de Irán y sus aliados en el país. Expertos iraquíes advierten que las milicias respaldadas por Teherán podrían ampliar su participación en decisiones políticas y de seguridad. La presencia militar estadounidense comenzó con la invasión de 2003 y se prolongó durante más de 2 décadas con miles de bajas. México y Francia buscan ampliar su cooperación económica y fortalecer la proveeduría nacional como parte de sus 200 años de relaciones bilaterales. Autoridades de ambos países destacaron oportunidades de inversión en infraestructura, energía, tratamiento de agua y desarrollo sostenible. El comercio bilateral creció 2.5% en 2025 hasta alcanzar cerca de los 8 mil millones de dólares. Francia mantiene en México alrededor de 700 empresas que generan más de 215 mil empleos directos y acumulan inversiones por 13.6 mil millones de dólares desde 2006. Ambas naciones también prevén impulsar los intercambios mediante los acuerdos comerciales modernizados entre México y la Unión Europea.
8: El Ayuntamiento de Silao aprobó por unanimidad de votos las reformas a diversas iniciativas de la Ley de Acceso a las Mujeres a una Vida Libre de Violencia y del Código Penal para evitar agresiones y descalificativos a mujeres a través de las plataformas digitales y sancionar a quienes cometan estos actos. La propuesta fue presentada por la Comisión de Igualdad de Género del Ayuntamiento relativa a la iniciativa que reforma y adiciona diversas iniciativas de la Ley de Acceso a las Mujeres a una Vida Libre de Violencia y del Código Penal con la finalidad de actualizar el marco jurídico estatal para prevenir, atender, sancionar y erradicar las nuevas manifestaciones de violencia digital contra las mujeres, niñas y adolescentes.
9: Y que pues desafortunadamente se vuelve un mal no solamente en nuestra ciudad, sino se va multiplicando por el estado, por nuestro país, las cobardes agresiones en plataformas digitales sobre todo.
8: Informó para Nuestras Noticias Bajío, Leticia Agripino.
10: El Ayuntamiento de León inició el proceso para crear un reglamento de gobierno digital con el que se busca establecer reglas para el uso de tecnología, inteligencia artificial, protección de datos personales, ciberseguridad e interoperabilidad dentro de la administración municipal. La propuesta también contempla la simplificación de trámites y servicios, así como medidas para evitar que la digitalización genere nuevas barreras para la población. Durante la presentación de la iniciativa, el regidor Hildeberto Moreno Fava señaló que el objetivo no es únicamente digitalizar procesos, sino establecer controles cuando el uso de tecnología involucre recursos públicos y derechos de las personas.
11: El objeto es un objeto muy noble, establecer los principios, las obligaciones, los mecanismos que rigen el uso de la tecnología de la información, la interoperabilidad y la protección de datos personales, así como el uso de la inteligencia artificial en la administración pública del municipio de León. Esto nos pone en punta de lanza como uno de los municipios pioneros a nivel nacional con el uso de la tecnología.
10: Informó para Nuestras Noticias Bajío desde León, Guanajuato, Cristina Muñoz.
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4: En noticias internacionales, OMS alerta por falta de oxígeno ante brote de ébola en el Congo. Equipo de fútbol europeo es declarado culpable de irregularidades financieras. Acusan a dos mexicanos de tráfico de niños migrantes en Estados Unidos. Y en Guanajuato, último día para registrarse al programa Ayúdate Ayudando en León.
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5: 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Una ciudad que el país admira y el mundo reconoce. San Miguel de Allende, orgullo que se construye haciendo las cosas bien. Mauricio Trejo, presidente. Segundo informe de gobierno.
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4: La Organización Mundial de la Salud pidió garantizar el suministro de oxígeno en la República Democrática del Congo, donde el brote de ébola suma más de 8.000 contagios y cerca de 4.000 muertes. La enfermedad registra una tasa de letalidad del 48.3% y afecta a 7 provincias. Aunque la transmisión ha comenzado a disminuir en algunas zonas, la OMS advirtió que muchas personas siguen muriendo sin recibir atención médica oportuna. Actualmente, el país cuenta con más de 1.600 camas distribuidas en 50 centros de tratamiento. El Manchester City fue declarado culpable de casi todos los 115 cargos por irregularidades financieras que enfrentaba ante la Premier League, según la información proporcionada. El club habría inflado sus ingresos y ocultado gastos por más de 900 millones de libras entre 2009 y 2018. Entre las posibles sanciones figuran la deducción de puntos e incluso la expulsión de la liga. El City mantiene su inocencia y anunció que buscará apelar el fallo, mientras que las sanciones se determinarán en una audiencia posterior. Dos mexicanos fueron extraditados a Estados Unidos y comparecieron ante un tribunal de Texas, acusados de traficar con niños migrantes de entre 5 y 13 años. Según el Departamento de Justicia, los implicados trasladaban a los menores desde Ciudad Juárez, utilizando documentos falsos y, en al menos una ocasión, les suministraron gomitas con THC para sedarlos. Uno de los niños fue hospitalizado por intoxicación. Los acusados presuntamente formaban parte de una red que operó entre mayo y octubre de 2024 con fines de lucro. Este miércoles 30 de septiembre vence el plazo para inscribirse al programa Ayúdate Ayudando, que ofrece un apoyo económico de hasta 4.000 pesos a cambio de 20 jornadas de trabajo comunitario durante 4 semanas. Los beneficiarios también podrán acceder a talleres de capacitación en distintos oficios. Las personas interesadas deberán presentar identificación oficial, CURP y comprobante de domicilio en alguna de las 7 oficinas delegacionales en León, en un horario de 8:30 de la mañana a 3:30 de la tarde.
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4: En breve te comparto que durante 2025, 7,887 niñas entre 10 y 14 años fueron madres en México, un promedio de 22 nacimientos diarios, de acuerdo con los datos del Sistema Nacional de Protección Integral de Niñas, Niños y Adolescentes, que calificó la fecundidad forzada como una emergencia nacional. Aunque entre 2018 y 2025 se registró una disminución del 24.9% en los nacimientos de niñas de este grupo de edad, se advirtió que la problemática persiste y requiere acciones coordinadas para garantizar a las niñas una vida libre de violencia y el derecho a desarrollar plenamente sus proyectos de vida. Cipina puso en marcha la campaña Niñas Sí, Madres No, que busca involucrar a los sectores de salud y educación, familias, gobiernos, fiscalías, poderes judiciales y organizaciones comprometidas con los derechos de niñas y mujeres. La recomendación es no bajes la guardia, cuídate y sígueme en @AvilesEnrique y nos escuchamos en breve.
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4: En temas internacionales, Cuba rechaza acusaciones de Estados Unidos. Estados Unidos presenta cargos contra migrante baleado por ICE. En lo nacional, IMSS investiga muerte de 5 bebés en hospital de Durango. Y en lo local, Celaya destinará 7 millones de pesos a Parque Canino.
3: Inicio de corte comercial.
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4: El canciller cubano Bruno Rodríguez calificó de falsas las declaraciones del secretario de Estado estadounidense Marco Rubio, quien señaló a Cuba como un estado fallido y una amenaza para la seguridad de su país. Rodríguez acusó a Washington de utilizar estos señalamientos para justificar las sanciones contra la isla y denunció una política de intimidación. Por su parte, Rubio advirtió que el gobierno de Donald Trump no permitirá que Cuba se convierta en una base de operaciones contra Estados Unidos. El gobierno estadounidense presentó cargos contra Wilber Garcés, migrante venezolano que recibió un disparo en la espalda por parte de un agente migratorio en Texas el pasado 20 de septiembre. El hombre de 28 años es acusado de agredir y resistirse a un agente federal, por lo que podría enfrentar hasta 20 años de prisión. Sin embargo, existen versiones contradictorias sobre el incidente y se reveló que el agente que disparó no llevaba cámara corporal. Garcés permanece detenido mientras su defensa busca frenar su deportación y conseguir su liberación. El Instituto Mexicano del Seguro Social informó que aún se desconocen las causas de la muerte de 5 recién nacidos en el Hospital General de Zona Número 1 de Durango. Su director, Zoe Robledo, confirmó que continúan las investigaciones médicas, legales y laborales luego de que se detectara una bacteria en el área de cuidados intensivos neonatales. El hospital implementó medidas de aislamiento, limpieza y desinfección, mientras que el IMSS se comprometió a informar primero a las familias sobre los avances de las investigaciones. El gobierno de Celaya prevé concluir este año la primera etapa del Parque Canino y de adiestramiento con una inversión estimada de 7 millones de pesos. Aunque el proyecto quedó fuera del programa general de obra, distintas dependencias municipales aportarán recursos para su construcción. El complejo contará con áreas de entrenamiento, dormitorios para 20 perros, zona de cuarentena y clínica veterinaria. Además, el municipio contempla nuevos parques para mascotas y continúa dando seguimiento al proyecto de refugio animal Firulais.
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